Mundial de la Seguridad del Paciente. Una celebración que lleva a cabo la Organización Mundial de la Salud, la OMS por sus siglas, con la finalidad de divulgar información sobre diversos temas relacionados con la seguridad de los pacientes acerca de este tópico, esencial para la salud de las personas. Hoy, Día Mundial de la Seguridad de los Pacientes.

También hoy es el Día Mundial del Síndrome de Kleffstra. A ver, el 17 de septiembre se conmemora el Día Mundial del Síndrome de Kleffstra, con K y doble E, Kleffstra. Una enfermedad poco frecuente que es generada por mutaciones en el gen EHMT1, ocasionando déficit intelectual, retraso en el desarrollo y tonalidad muscular débil. Bueno, no entendí nada de lo que leí, la verdad. Sí. Necesito a Doris Vega para que nos ayude acá, por favor. Día Mundial del Síndrome de Kleffstra. Bueno, es que existen tantas enfermedades en el mundo, de verdad, y algunas que son tan poco comunes. Hay enfermedades que una persona en un millón tiene la mala suerte de tenerla, de sufrirla. Y nosotros nos quejamos a veces por una tosecita. Sí. Síndrome de Kleffstra. Bueno, también hoy es el Día Internacional de la Música Country. Les tengo por acá música country para que más o menos tengan una idea de qué es la música country. Vamos a escuchar un poquito.

0: Bueno, así suena la música country. Se puede decir que la música country es la música folclórica, la música autóctona del, o una de las músicas más autóctonas de los Estados Unidos, de algunos estados de los Estados Unidos, sobre todo esos estados donde habían vaqueros y todo eso. ¿Se acuerdan de las películas? En el lejano oeste. Bueno, esta es la música country. Hoy es el Día Internacional de la Música Country y se celebra en homenaje a Han Williams, uno de los artistas de este género musical más populares del siglo XX. Lamentablemente falleció en el año 1953, nada más y nada menos. La primera vez que se celebró este día fue en el año 2003, aunque existen fuentes que sitúan el comienzo de esta celebración nada menos que desde 1920. Se celebra el Día Internacional de la Música Country. Se celebra en muchas ciudades y pueblos del mundo con festivales de música, conciertos y concursos donde músicos conocidos y no tan conocidos disfrutan y hacen disfrutar al público. Bueno, música country para disfrutar. Tenemos oyentes en los Estados Unidos, así que estoy seguro que ya se están haciendo oyentes de esta, de este género musical.
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0: Bueno, la cantante Taylor Swift, que es una de las más conocidas en este momento, cantante a nivel internacional, comenzó con este género musical. Ya después fue cambiándolo poco a poco para algo más, un género más comercial, ¿sí? Se metió como más por el mundo del pop y todo eso. Pero ella en sus inicios comenzó con este género. La música country. Hoy en el Día Internacional de la Música Country. Bueno, si ustedes no lo sabían, se acaba de enterar acá en el especial de Todito para que se lo gocen completito. 8:07 de la noche. Vamos a seguir con la buena música acá en tu 95.7.

0: Ya tenemos las 8:14 de la noche acá en el especial de Todito para que se lo gocen completito. Calle 13 con su tema No hay nadie como tú. Bueno, tema solicitado a través del 0416-575-5857. Todavía tienen oportunidad de hacer su pedido musical. Nosotros tenemos servicio de entrega a domicilio. Se lo llevamos hasta su casa sin ningún pago extra. Así que escriban, soliciten su tema y con muchísimo gusto. Bueno, hay excepciones, sí, hay excepciones a la regla donde lamentablemente, por más que queramos, no los podemos complacer, como pasó con el clavo, pero no importa. Ya lo saben entonces, 0416-575-5857. Muy buen tema este de Calle 13, por cierto.
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0: Bueno, saludo para nuestro gran amigo y colaborador. ¿Dónde andará? Saludos para Elías Ramírez. ¿Dónde estará Elías Ramírez? Nos abandonó, nos dejó solos. Su club de fans también está muy triste porque ya no lo tienen aquí. Saludos para el amigo Elías Ramírez en la distancia, donde quiera que se encuentre. Bueno, está por acá, nos escribe para saludar a su papá Evencio Ramírez en Mocomboco y a su hermana Marilín Ramírez. Saludos para la familia del amigo Elías Ramírez, para el señor Evencio allí en Mocomboco. Y para Marilín Ramírez, hermana de Elías. Ya le tenemos un temita por acá que nos está solicitando. Y bueno, amigo Elías, cuando usted quiera, puede regresar a Pregón, ¿sí? Cuando esté de vacaciones. 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

0: 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Bueno, este tema de Calle 13, por cierto, es con Café Tacuba, por si no se habían dado cuenta, ¿sí? Excelente, excelente tema y excelente banda, Café Tacuba. Me recordó esta canción a Esto También Es Música, con nuestro gran amigo Giovanni Altuve, que lamentablemente no ha podido estar con ustedes los últimos sábados, pero es que a veces todo se complica, ¿sí? A veces se hace imposible poder estar acá para colaborarle. Recuerden que no tenemos un musicalizador de guardia, ¿sí? O sea, los que estamos, estamos y tenemos otras actividades, tenemos otros trabajos también que tenemos que hacer. Entonces a veces pues todo se nos complica. Pero este sábado, Dios mediante, estará nuevamente Giovanni Altuve en Esto También Es Música. Seguimos con música. Cuatro Rosas, tema solicitado por el amigo Elías Ramírez para saludar a su papá y a su hermanita. Disfrútenlo.
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Karol G junto a Marco Antonio Solís, Coleccionando Heridas. Tema solicitado a través de la línea telefónica de la estación. Bien romántico, buen tema para esta hora. Ya tenemos las 8:28 de la noche.

Bueno, les repito nuevamente la información. Para el día viernes 18 de septiembre se estará realizando la recolección de desechos sólidos por todas las calles y avenidas de la población de Mucutuy. Viernes 18 de septiembre en horas de la mañana. Esta recolección estaba pautada para el día de mañana, 17, pero lamentablemente por la excesiva lluvia que cayó la noche de ayer, pues el acueducto que surte a casi todo el pueblo de Mucutuy sufrió muchos daños y hoy no se pudo completar la reposición allí del acueducto. Entonces, lamentablemente, hoy no tuvimos el servicio de agua potable en la mayoría de las zonas del pueblo de Mucutuy. Algunas sí, otras no. Hoy, esta noche, a muchos le van a decir, como la canción, te lavaste la cara y el mono no. Pero bueno, tranquilos, para el día de mañana se espera que se retome el servicio de agua potable. La gente de los servicios generales, allí con el amigo César Antonio Peña, están haciendo lo posible. Hoy hicieron lo posible, pero lamentablemente no culminaron. Mañana, pues, estarán terminando los trabajos para que todo el pueblo de Mucutuy, o casi todo el pueblo de Mucutuy, tenga nuevamente servicio de agua potable. Ellos están trabajando, ellos están haciendo lo suyo. Así que agradecimientos a todo el equipo de los servicios generales, allí con César Antonio Peña a la cabeza. Y el servicio de recolección de desechos, como les dije, el viernes 18 de septiembre en horas de la mañana.

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0: Lindo, muchachos. Muy buena, muy buena. Vamos con la que sigue. Buenísima.
1: Bueno, sí,

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1: son las 6:19.

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2: Son las 6:26.

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3: Son las 6:32.

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1: Son las 6:38.

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1: 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Son las 6:45.

Una cortina ahí, viejo. ¿Cómo se llama? De un compositor del estado portuguesa, de la aduana. Luis Arturo, mi compadre Luis Arturo. Su canción que inmortaliza a este hombre, a este ser y a este compositor de esta tierra portuguesa. A mi compadre Luis Arturo. Mi tristeza. Dice así.

Buenas noches, público presente. 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

11 de la mañana, 48 minutos, en Pregón 95.7 FM, 11, 48 minutos de la mañana del día de hoy. Hoy es jueves 17 de septiembre del año 2026. Señoras y señores, amigos de la sintonía, ¿qué tal? Tengan todos y todas muy buenos días. Sean bienvenidos y bienvenidas una vez más a la mejor programación que les ofrece la Estación Radial Consentida de Mucutuy y todo el municipio, Arzobispo Chacón, radiodifusora cultural y comunitaria Pregón 95.7 FM. Funda Mu Pregón, la que llega donde los demás y las demás no pueden, al corazón del oyente, la de la señal celeste. Sean bienvenidos, bienvenidas una vez más a la mejor programación hoy en este día 17 de septiembre, jueves. Y queremos ofrecerle nuestra más sincera disculpa. Lamentablemente el servicio del fluido eléctrico pues nos ha sacado del aire. Las reiteradas fallas que se nos presentan con el servicio del fluido eléctrico, y también esto obedece pues en resguardo de nuestros equipos, ya que están un poco sentidos, pues hay que resguardarlo. Pero sí, ya estamos nuevamente listos, prestos para llevarle a ustedes la mejor información, música y entretenimiento. En este momento le vamos a dar lectura a los servicios públicos de interés al colectivo, como así también notas sociales que tenemos en nuestra mesa de trabajo. Vaya el saludo cordial para todos. Luego estaremos enlazando en la ciudad de Mérida, trataremos de establecer contacto con Estudio 102.7 FM para llevarle a ustedes la mejor información, el mejor espacio informativo de la radiodifusión merideña, en este caso Noticiero 102, y posterior a ello la programación regular de nuestra estación. Muchísimas gracias por estar atento, de verdad, una vez más. Ya vamos con esto, ya vamos con más información. Por supuesto, recuerden que la coordinación general de la estación está a cargo del licenciado Manuel Alberto Gómez Buitriago, la coordinación técnica, licenciado Héctor Dencia Flaco Sánchez Rivas, Contraloría General, Bachiller Jesús Manuel Sosa Márquez, Relaciones Públicas, Sociales e Institucionales, licenciado Natanael Gómez Buitriago, Asistencia Técnica Musical de Jesús Oliveiro y Serra Alarcón, la Secretaría, licenciada Jenny Mayela Gómez de Altuve, Finanzas, licenciada Euda Benigna Molina de Sánchez, Asesoría Legal y Jurídica del doctor Roberto Fernández, en la Coordinación de Programación, Control Máster de la Estación y Lectura de los Servicios Públicos. En este momento, un servidor y amigo Carlos Oscar Altuve Rojas, certificado de locución 45214, autorizado por el MISI con el 24442, todo bajo la dirección general del profesor, compadre, diácono de la comunidad, Freddy Ramón Altuve Rojas.

0: 11:52. Atención, mucha atención. Se hace el conocimiento de la comunidad de Mucutú y de nuestra querida parroquia mucutuyense que debido a la emergencia presentada con el agua en el acueducto del Gigante, el servicio de aseo queda suspendido para del día de hoy jueves. Se queda suspendido el día de hoy jueves, por lo cual el servicio estará pasando el día viernes 18 de septiembre en horas de la mañana. Es decir, el día de mañana. Repito, se hace el conocimiento de la parroquia de Mucutuy que debido a la emergencia presentada con el agua, allí la arremetida del caudal de una de las quebradas de la aldea Moconboco, allí del acueducto del Gigante, el servicio de aseo queda suspendido hoy jueves, por lo cual se estará prestando el día de mañana. Se pospone para el día de mañana, viernes 18 de septiembre, en horas de la mañana. El día de mañana estará realizando labores de recuperación del acueducto, o sea, hoy ya están en estas labores, recuperación del acueducto, ya que tras las lluvias acaecidas antes de anoche, presentó daños considerables específicamente en la toma. Agradecidos por su comprensión y esperando se tomen las medidas necesarias en cuanto a la recolección del servicio del agua potable en los hogares cuando persistan las lluvias. Quedo de ustedes atentamente César Antonio Peña, coordinador de servicios generales. Bueno, y precisamente, y este es de todos para todos, dice por acá el servicio del aseo que estará pasando el día de mañana viernes 18 de septiembre en horas de la mañana. Atención, mucha atención. Dice por acá también, servicio de la aldea La Veguilla Alta y Baja, se le agradece colocarla en lugares destinados en cajas, bolsas o costales. Participación que hace llegar César Antonio Peña, jefe de los servicios generales de la parroquia Mucutuy, en cajas, bolsas o costales, por favor, para que de esta manera pues sean bien surtiditos y colocados allí en la unidad que hace la recolección de los desechos sólidos y no se derrame, no se riegue por allí en el trayecto que lleva para luego ser depositados allí en el páramo de nuestra querida parroquia mucutuyense. Bueno, y el servicio del transporte, la fraternidad de transporte de la línea San Antonio de Mucutuy con la cooperativa Merisur les informa que para el día mañana viernes retorna a la comunidad desde la terminal de pasajeros José Antonio Paredes, ubicado allí en la avenida Las Américas del casco central de la ciudad de Mérida, la ciudad capital. El día viernes mañana en punto de las 9 de la mañana, Eduardo Saavedra hijo. Y para el día sábado a la misma hora, repito, a las 10 de la mañana, Eduardo Saavedra padre estaría retornando el día sábado en punto de las 10 de la mañana del terminal José Antonio Paredes, allí en la avenida Las Américas del casco central de la ciudad. El pasaje $10 o lo equivalente en o al Banco Central de Venezuela. Ciudadanos, aldea del Carizal, por medio de la presente lesión, en primer lugar la bendición en nombre de Dios y María Santísima, especialmente de nuestro patrono San José. La parroquia San José de Mucuyachí celebra cada 19 de marzo la fiesta eucarística en homenaje a San José. Es por esto que tenemos el agrado en informarles la presentación de ofrendas en representación de esta aldea. Para tal fin, autorizamos a la ciudadana profesora Yolibey Dávila para que recolecte e informe tal actividad. Agradecidos con su colaboración y presencia, allí está atentamente Eusebio Rivas y presbítero Leonidas Montilla. ¿Será el chacarito este el presbítero Leonidas Montilla? Me pregunto. Excelente trabajo que está realizando el padre Chacarito allí en la hermana población de Mucuyachí, muy acucioso, muy abnegado, muy práctico, muy dinámico, y esto pues ha dado un vuelco total también allí a la comunidad en general, saber pues que están trabajando de la mano con el sacerdote y todo el equipo que le acompaña. De antemano, Dios les pague, contará con tu presencia en esta solemnidad de nuestro patrono San José. Su colaboración a su voluntad de la forma que esté a su alcance. Agradecido, profesora Yolibey Dávila de Velandria. Bueno, y también tenemos ya 11:57 de la mañana, 3 minutos nos separan de las 12 del mediodía. Visita del nuncio apostólico de la parroquia San Antonio de Padua de Mucutuy. Día y fecha, viernes 2 de octubre, no se los olvide, viernes 2 de octubre es la cita. Allí todos a recibir, a esperar a su excelencia, El nuncio apostólico de su santidad, el Papa León XIV en Venezuela, que hace su presencia en nuestra querida parroquia de Mucutú. Y este es un hecho histórico, un hito histórico que queda enmarcado en la historia de la Iglesia Católica de nuestros queridos pueblos del sur y específicamente de nuestra parroquia de Mucutuy, ya que un alto jerarca de nuestra iglesia estará de tanta relevancia, estará pisando suelo mucutuyense. En punto de las 6 de la mañana la programación sale desde el hotel con destino al lugar sagrado de las piedras. 8 de la mañana, recibimiento en Piedra Pirela, bendición del Santo Cristo, breve reseña histórica sobre el Santo Niño de Atocha y Piedra Pirela. 8:30, descenso hacia la aldea de La Veguilla y posteriormente al casco central del pueblo. 8:45 minutos de la mañana, recibimiento en La Veguilla. Recibimiento en La Veguilla, nos dice por acá la nota. Y breve reseña histórica sobre la llegada de la evangelización a Mucutú. Y 9 de la mañana, caballería o cabalgata en honor al nuncio apostólico. 9:15 de la mañana, el recorrido por el pueblo. 9:30, bienvenida frente al atrio del templo por parte de los grupos apostolados y autoridades civiles y militares. 9:45 minutos de la mañana, recibimiento al nuncio apostólico y su comitiva en la casa cural. 10 de la mañana, santa y solemne eucaristía en el templo parroquial. A las 12:15 del mediodía, almuerzo y compartir con el nuncio apostólico y su comitiva. A las 1:30, despedida del nuncio apostólico y su comitiva de la parroquia San Antonio de Mucutuy con destino a la hermana población de Mucuchachí. Ojo, los arcos y pancartas, La Veguilla y Providencia en la entrada de La Veguilla, Mucutuycito, pie de cuesta de la aldea de Mucutuycito, allí entre la casa de nuestra compañera de labores, Angie Márquez, y de Ramón Alonso Bielma, allí en toda la subida, en toda la entrada casi de la entrada de Mucutuycito. Eso es Moconboco y Paradero, Capilla Padre Manuel Varela, Mucurizay y La Chote, salida del pueblo, allí donde estaba la casa de quien en vida respondiera el nombre de don Casimiro Fernández, donde está la casa de quien en vida respondiera el nombre de Casimiro Fernández. Mijará, en la entrada de Mijará, es decir, allí donde está ubicado la imagen o la capilla de San Gregorio. Y San José o San Miguel, monumento doctor José Gregorio Hernández, San José Gregorio Hernández. Danza y comparsa, cospe indios coromotanos de Mucubute, comparsa San Isidro de Mijará, promesero de San Antonio, cofrade de San Isidro, campesinitos y danza la Candelaria. Esto lo que tenemos allí, dispuestos, prestos para llevarles a ustedes la mejor información. Bueno, y también tengo por acá una nota que nos dice lo siguiente. Atención, mucha atención. Tu sonrisa nos acompaña y aunque pasen los años, la memoria brilla y siempre brillará. Rafaela Rivas, los invitamos a los rezos novenarios por el eterno descanso de su alma, en la que fuera su casa de habitación, Mucutuy, sector barrio Bicentenario. Las mismas están llevando efecto desde el día viernes 11 de septiembre en punto de las 7 de la noche. Esta noche vamos a tener lo que es la séptima novena por el eterno descanso del alma de doña Rafaela Rivas, la profesora Rafaela Rivas. Allí Rafaela Rivas Peña, se están llevando efecto los novenarios y el último día de novenario, el día sábado, el próximo día sábado 19, a partir de horas de mediodía. Allí sus hijos, Joaquín, Asdrúbal, María Victoria, José David Quiñones, haciendo lo humanamente posible por llevar y dar la mejor atención. Y por supuesto, para rendirle ese tributo como se lo merecía la profesora Rafaela. Y desde muy lejos, desde un poco más allá de nuestras fronteras, Rafael, su hijo también, está allí, Rafael Peña, está allí haciendo votos, oraciones y por supuesto prestando ese apoyo para con su hermano, para que todo se lleve por un feliz término y de la mejor manera posible. Así es que agradecido de antemano por esa compañía, porque ha sido inmensa todas las noches la asistencia, la multitud que se ha desplegado allí, que ha llegado hasta el sector barrio Bicentenario para la novena por el eterno descanso de la profesora Rafaela Rivas Peña, que en paz descanse. 12:02. Bueno, vamos a tratar de llevar, de establecer el contacto con la ciudad de Mérida, allí Estudio 102.7, para llevarle a ustedes el noticiero 102 con la mejor información local, regional, nacional e internacional, y ese excelente equipo de trabajo, narradores y periodistas, narradores de noticias y periodistas que están desde el propio sitio de los acontecimientos y de manera muy transparente. Ya nos despedimos y dentro de contados instantes volvemos para llevarles más de la programación de Pregón 95. De mi parte, un inmenso placer. La coordinación general, licenciado Manuel Alberto Gómez Buitriaco. Coordinación técnica, licenciado Héctor Dencia Flaco Sánchez Rivas. Coordinación de programación, control máster de la estación y lectura de los servicios públicos, un servidor y amigo Carlos Oscar Altuve Rojas. Certificado de locución 45214, autorizado por el MINSI con el 24442. Todos bajo la dirección general del profesor, compadre, hermano y diácono de la comunidad, Freddy Ramón Altuve Rojas. Buen provecho en el almuerzo. Pórtense bien, que eso nada cuesta, y sean felices antes que importante.
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1: Señoras y señores, tengan todos muy buenas tardes, bienvenidos, bienvenidas. Aquí están las noticias más importantes en su noticiero 102 correspondiente al día jueves 17 de septiembre del año 2026.
2: Señoras y señores, buen mediodía, buen provecho en el almuerzo. Reporteros y redactores:
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2: y Marluis Zambrano desde el Táchira.
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1: Convocan a medios solo para fotografías durante instalación de segunda ronda de diálogo.
2: Acusan a migrantes cubanos de espionaje y terrorismo en los Estados Unidos de Norteamérica.
1: Alcaldía de Mérida ofrece 20% de descuento en la tarifa de aseo urbano para el sector residencial.
2: Programa del gobierno interino pide levantar restricciones contra sitios web de medios de comunicación.
1: Keiko Fujimori hará su primer viaje internacional como presidente de Perú para participar en la Asamblea General de la ONU.
2: Alcaldía de Alberto Adriani realiza jornada médica y social en la parroquia José Lucete Sardi este viernes 18 de septiembre.
1: Delcy Rodríguez planea asistir a la Asamblea General de la ONU en Nueva York.
2: Efectos del Niño se intensifican. Se esperan sequías e inundaciones en el mundo y podría prolongarse hasta el año 2027.
1: Peligro en el centro de Mérida. Mediadores sin tapa provocan caídas de transeúntes frente a la gobernación.
2: Una nueva onda tropical llegará al país. Pendientes todos porque va a llover.
1: Bolsonaro adelanta a Lula por primera vez en sondeo sobre eventual segunda vuelta.
2: Vecinos de La Palmita alertan sobre el colapso inminente de la carretera.
1: Y hasta aquí los titulares.
2: 12.8 minutos.

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1: A las 12, 9 minutos, prepárense. Pónganse cómodos, aquí van las informaciones con todos los detalles.
2: El Ministerio de Comunicación convocó a los medios de comunicación para dar cobertura este jueves 17 de septiembre a la instalación de la segunda ronda de mesa de diálogo entre representantes de la Asamblea Nacional electa en el 2015 y el chavismo.
1: De acuerdo con la convocatoria, el encuentro está previsto para las 2 de la tarde en el Hotel Meliá, Caracas. Sin embargo, la cobertura periodística estará limitada al trabajo de los fotógrafos, quienes tendrán acceso al lugar.
2: La convocatoria establece además que no se ofrecerán declaraciones a los medios de comunicación durante la instalación de esta nueva etapa de conversaciones.
1: La segunda ronda de diálogo se produce luego del primer ciclo realizado en agosto, en el que las partes alcanzaron acuerdos relacionados con la renovación del Tribunal Supremo de Justicia y la recuperación de activos venezolanos depositados en el Banco de Inglaterra.
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1: Las 12:10 minutos.
2: El ecosistema del espionaje internacional se vuelve más complejo con la reciente acusación del Departamento de Justicia
1: implicada en actividades de financiamiento del terrorismo, reclutamiento de agentes y conspiraciones para cometer asesinatos por encargo de disidente estadounidense y europeo.
2: El fiscal general de Estados Unidos, Todd Vallance, junto a la Fiscalía de

0: Del Distrito del Sur de Nueva York revelaron que estos individuos son parte de la denominada Red RIS, una estructura que opera bajo los órdenes de los servicios de inteligencia rusos desde el año 2024.
1: Las 12:10 minutos.
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1: En el marco de la campaña Con tu aporte, Mérida brilla. La alcaldía del municipio Libertador, liderada por el alcalde Nelson Álvarez a través del Servicio de Gestión Integral de los Derechos Sólidos, Sergidesol, mantiene activa una jornada de incentivo fiscal que otorga un 20% de descuento en la tarifa de servicio de recolección de aseo urbano y los contribuyentes del sector residencial.
0: La promoción estará disponible hasta el próximo lunes 28 de septiembre. Corra, vaya a pagar. Esta iniciativa busca incentivar el cumplimiento de los deberes tributarios de los ciudadanos, garantizando al mismo tiempo el sostenimiento financiero necesario para fortalecer la operatividad diaria del sistema en las 15 parroquias de la jurisdicción.
1: Los fondos recaudados a través del pago oportuno serán destinados a optimizar las rutas de recolección y asegurar el mantenimiento preventivo y correctivo de la flota de camiones.
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1: A las 12:11 minutos, la información con Horacio Contreras.
2: El director de Vialidad y Transporte del municipio Libertador del estado de Mérida, Manuel Morante, considera que los trabajos de intervención que se tienen previstos en los viaductos Miranda y Campo Elías de la ciudad de Mérida van a incrementar la movilidad y la seguridad, tanto peatonal como de conductores en general. En este sentido, estas son sus declaraciones.
3: Muy buenas tardes, Horacio. ¿Cómo estás, hermano? Pues sí, efectivamente tenemos programado hacer una intervención ya en los tres viaductos, donde primeramente hicimos la intervención en el viaducto Sucre, que ya se culminó. Continuamos con el viaducto Miranda. Esta semana vamos a abordar el viaducto Miranda, donde bueno, vamos a hacer la colocación de 200 toneladas de asfalto. Justamente en toda la intersección del viaducto de la Dos Loras con el viaducto Miranda, y vamos a continuar hacia el Jersey, donde también bueno, vamos a tener en bitácora el viaducto Campo Elías. Una vez culminada el viaducto Sucre, vamos a abordar el viaducto Campo Elías también, donde a la altura de la residencia, no, esa es residencia, bueno, finalizando el viaducto en sentido hacia los próceres, ahí vamos a hacer también una colocación de carpeta corrida de asfalto, vamos a colocar 150 toneladas de asfalto, para así consolidar los dos viaductos en su totalidad. Después de esta maniobra de asfalto, venimos con la demarcación. También en conjunto vamos a demarcar las dos vías importantes del municipio Libertador.
2: He de hacer notar que hay una programación prevista para lo que resta del presente año, donde la alcaldía del municipio Libertador aspira y espera a atender el llamado de los conductores en general en cuanto a la vialidad interna de esta ciudad. A esta hora les reportó Horacio Contreras. Adelante, estudios.
1: Las 12:13 minutos.
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1: El oficialista Programa para la Paz y la Convivencia Democrática de Venezuela informó este miércoles que pidió a la presidenta encargada Delcy Rodríguez eliminar restricciones contra dominios de medios de comunicación en Internet con el fin de favorecer la libre expresión.
0: Según un breve comunicado, en el programa creado por Rodríguez el pasado enero le ha recomendado a la mandataria esa medida luego de un proceso de consulta con distintos sectores de los medios para favorecer un ambiente de mayor y mejor comunicación, transparencia y diversidad, así como de pluralismo.
1: El comunicado fue publicado en X por el programa que integra funcionarios y representantes de varios sectores y por el Ministerio de Comunicación.
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1: Las 12:14 minutos.
4: Un transformador ubicado en la avenida Dos Loras con calle 25 en el centro de Mérida se incendió en horas de la mañana de este jueves. El hecho se suma a otros registrados en días recientes, como el cortocircuito ocurrido en un transformador de la urbanización Carabobo, atribuido a las constantes interrupciones del servicio y a las fluctuaciones de voltaje que afectan la infraestructura eléctrica del sector. La repetición de estas fallas mantiene a los habitantes del municipio Libertador expuestos a la pérdida de electrodomésticos y a cortes prolongados de electricidad. Ante esta situación es importante que los entes competentes se aboquen a un plan de mantenimiento o al menos a un cronograma que permita organizar las actividades diarias en torno a esta problemática. Para el Noticiero 102 les informó Elizabeth Zambrano.
1: A Pasan los años y la vialidad interna de la urbanización El Pilar en Ejido está deteriorada. El llamado es para la alcaldía de Campo Elías.
0: Colapsado el vertedero de basura en el páramo del motor de Canaguá. Una horrible muestra de contaminación y deterioro ambiental.
1: De nuevo, los malos olores de cochineras invaden el medio ambiente en la comunidad del Llano de San Antonio, en la variante, y de paso, no hay servicio de agua potable y la vialidad está destrozada.
0: ¡Acua! El sector de la calle 1 en la hollada de Milla frente a la escuela de diseño de la ULA sigue a oscuras, lleno de monte, alimañas y con una boca de visita a punto de colapsar.
1: Las 12:16 minutos.
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1: Las 12:25 minutos.
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1: El alcalde Lisandro Segura invita a los habitantes de los sectores Los Apamates, Calle Chama, Barrio Bolívar, Naranjo Abajo y la vía principal de la parroquia José Nucetti Sardía a una gran jornada médica y social integral.
2: El operativo se llevará a cabo este viernes 18 de septiembre desde las 8 de la mañana hasta las 12 del mediodía en la calle 4 del sector Cantarrana.
1: Durante la actividad se brindará atención en medicina general y pediátrica, jornadas de vacunación para las cuales se requiere presentar la tarjeta de control, desparasitación, entrega de medicamentos, barbería y toma de tensión arterial y glicemia.
2: 12:25 minutos.
3: Ramón Guevara, dirigente regional de Acción Democrática, reafirmó la vigencia de los principios del partido en defensa de la soberanía nacional, los derechos humanos y la protección de la riqueza natural de Venezuela. Enfatizó además el aporte histórico de la tolda blanca al desarrollo petrolero, eléctrico y económico del país.
4: Bajo otros ángulos, pero con el mismo objetivo, seguimos defendiendo la soberanía nacional de nuestro país, seguimos defendiendo la riqueza natural de nuestro país y seguimos defendiendo lo que nació en dos puntos básicos, la democracia y la defensa de los derechos humanos y la libertad de los presos políticos. Si nos retrotraemos a lo que fueron esos puntos básicos, es igual hoy día, defensa de los derechos humanos, la libertad de los presos políticos y la defensa de la soberanía nacional, que hoy se ve navegando su riqueza natural, como es el petróleo, con esa situación de ese acuerdo firmado entre el régimen y el gobierno de los Estados Unidos, donde tiene que revisarse en un momento determinado que es la riqueza del pueblo, del país, y que Acción Democrática, con solvencia, con suficiente ejemplo, ha hecho posible que hoy disfrutáramos y disfrutemos todavía de la defensa. No olvidemos que precisamente fue un hombre de Acción Democrática que le dio vigencia, cuerpo, a la creación de la Organización de los Países Exportadores de Petróleo, como es la OPEP, como lo fue ese gran hombre técnico, como lo es y sigue siendo referencia a nivel mundial, Juan Pablo Pérez Alfonso. Y por supuesto, la creación de lo que fue PDVSA, la creación de filiales como la CICO en los Estados Unidos, que le dieron riqueza, bienestar al país y al pueblo venezolano. Y es por eso que AD sigue fiel a sus principios básicos, que no han variado para nada, y que nosotros seguimos manteniendo esa postura. Y qué más cuando en estos momentos incluso un servicio básico tan natural para el pueblo como es el servicio del fluido eléctrico, los hombres y mujeres de Acción Democrática le dieron la base fundamental en las grandes represas, como la represa bien llamada Doctor Raúl León y la represa del Guri, que es ejemplo de lo que AD en su momento le dio al país para darle también con sus riquezas naturales el bienestar colectivo y la satisfacción del bienestar colectivo.
3: Guevara aseguró que Acción Democrática mantiene intactos sus lineamientos fundamentales y su compromiso con el país, al recordar obras y figuras emblemáticas que sentaron las bases del progreso nacional. Para el Noticiero 102, les reportó Jesús David Serpa.
1: Las 12:28 minutos.
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1: La presidenta Delcy Rodríguez tiene previsto asistir a la Asamblea General de las Naciones Unidas en Nueva York la próxima semana.
2: En la eventual presencia de la alta mandataria en la sede del organismo multilateral representaría un paso determinante en la acelerada normalización de los nexos diplomáticos y políticos entre Caracas y la administración estadounidense, señalaron periodistas de la agencia especializada.
1: La visita marcaría la primera participación presidencial del máximo liderazgo del Ejecutivo venezolano en el Foro Multinacional de la ONU en suelo estadounidense tras años de severos distanciamientos diplomáticos.
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5: La gestión del gobernador Arnaldo Sánchez impulsa el plan regional de semillas merideñas hacia una escala nacional. Desde la sede de la Academia de Ciencias Agrícolas de Venezuela en el estado Barinas, la representación merideña lideró una mesa de trabajo con autoridades de Funda City de Lara, Yaracuy, Portuguesa y Barinas para consolidar la multiplicación masiva de semillas de caraota de alto valor genético. En este sentido, José Gregorio Martínez, presidente de la empresa regional Semillas Andinas Semaca, destacó que se efectúa en alianza estratégica con el Ministerio del Poder Popular para la Ciencia y Tecnología.
0: La idea de este encuentro es primeramente compartir las experiencias de trabajo que se han venido desarrollando en la producción de semillas de carabota en estos estados, repasar un balance general de lo que es la historia contemporánea de la producción de carabota en Venezuela y, por supuesto, avanzar en la construcción conjunta de unos planes de trabajo que nos permitan elevar la multiplicación de la semilla producida en media a una escala nacional.
5: Por su parte, la presidenta de la Academia de Ciencias Agrícolas de Venezuela, María Bencomo, destacó que la Alianza Científico-Campesina y los productores locales permite integrar la investigación aplicada para sustituir progresivamente las importaciones del rubro y abastecer el mercado nacional.
6: Están dando algunas orientaciones nacionales para poder desarrollar en conjunto este plan y poder dar garantía, pues, de lo que tiene que ver con la producción de semillas como una política de soberanía agroalimentaria, pero también de seguridad, ¿verdad?, agroalimentaria en nuestro país. Hoy desde la Academia de Ciencias Agrícolas de Venezuela, bueno, se generan mesas de trabajo con el objeto de desarrollar este plan conjunto, un plan estratégico con esas experiencias que trae cada uno también de los compañeros de los estados.
5: La experiencia de Mérida sirve de modelo para responder a la demanda productiva en todo el territorio patrio. Desde la Dirección de Gestión Comunicacional de la Gobernación de Mérida les informó Gilson Rojas.
2: Pasan los años y la vialidad interna de la urbanización El Pilar de Ejido está deteriorada. El llamado es para la alcaldía de Campo Elías.
1: Colapsado el vertedero de basura en el páramo del motor de Canaguá, una horrible muestra de contaminación y deterioro ambiental.
2: De nuevo, los malos olores de cochinera invaden el medio ambiente en la comunidad del Llano de San Antonio, en La Variante. Y de paso, no hay servicio de agua potable y la vialidad está totalmente destrozada. ¿Qué pasa, organismos encargados de prestar estos servicios, alcaldía del municipio Sucre e Hidrovín?
1: Las 12:31 minutos.
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0: En toda Venezuela, 12:38 minutos.
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0: entrado el 2027, según lo advirtió la Organización Meteorológica Mundial, OMM, en una evolución que eleva el riesgo de inundaciones, sequías y olas de calor en distintas regiones del planeta.
1: En el hemisferio occidental, el fenómeno ya golpea la pesca en Perú, el tráfico por el Canal de Panamá y la producción agrícola en Centroamérica y del otro lado del globo a África.
0: Asimismo, el último boletín del organismo estimó una probabilidad cercana al 100% de que el episodio persista al menos hasta febrero del año 2027.
1: Las 12:41 minutos.
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2: En las instalaciones del Hotel Benetur se realizó la presentación oficial de los trofeos, mayos y premios que disputarán los 85 atletas pertenecientes a 15 equipos nacionales e internacionales en la Vuelta a Mérida 2026. Así lo dio a conocer el gobernador Arnaldo Sánchez.
3: Justamente cuando nosotros conmemoramos los 216 años de la independencia de Mérida, pues hoy nosotros decidimos iniciar esta gran vuelta ciclística para el estado de Mérida, que va a transitar por 13 municipios, por 4 ejes. Vamos a estar en el eje panamericano, en el valle de Mocotíes, en el eje metropolitano y en el eje páramo.
2: El evento cuenta con el respaldo institucional y el patrocinio de más de 20 empresas privadas. El director deportivo del equipo Gobernación de Mérida, Gerardo Jurado, invitó a la comunidad a presenciar la competencia.
4: Entonces, esperamos dar un buen desempeño en esta Vuelta a Mérida para darle alegría al pueblo merideño y invitar a toda la colectividad del estado a que se sume a ver este espectáculo de altura en las carreteras de nuestro estado.
2: Esta cita deportiva busca motivar a las nuevas generaciones de atletas merideños que sueñan con llegar al ciclismo profesional. Para el noticiero 102 les informó Elizabeth Zambrano.
0: 12:43 minutos de la tarde.
5: Gracias a la gestión eficiente de los recursos otorgados por el Estado y el ejercicio de la democracia participativa, el Consejo Comunal Piedra Gorda, perteneciente a la comuna Espinosa Mat del municipio Miranda, logró la inauguración de la empresa textil de propiedad social comunal. Este proyecto productivo fue el ganador de la primera consulta nacional popular realizada el pasado 8 de marzo del 2026. Así lo dio a conocer la vocera del Consejo Comunal Piedra Gorda, Leida Velázquez.
6: Hemos acá realizado el sueño, la propuesta de nuestra comuna en un emprendimiento textil para darle oportunidades a nuestras mujeres comuneras emprender y por otra parte darle oportunidades en cuanto a mejores bajos costos de uniformes escolares.
5: Por su parte, el integrante de la empresa de propiedad social comunal textil, Jesús Espinosa, resaltó que la concreción de este espacio es un ejemplo tangible del impacto positivo que genera la administración comunal de los fondos públicos asignados a través del Consejo Federal de Gobierno.
7: Yo soy parte de esta empresa. Una de las misiones que vamos a cumplir allí tiene que ver con la parte de la publicidad, la parte de la comercialización en las distintas comunas y organizaciones sociales diversas del municipio.
5: El acto inaugural contó con la presencia de representantes del Ministerio del Poder Popular para las Comunas, coordinadores regionales de Fondemi y Fonfi, así como la alcaldía del municipio Miranda, así como el alcalde del municipio Miranda, Concepción Rivera, quienes respaldaron el compromiso de seguir impulsando proyectos productivos autogestionados. Desde la Dirección de Gestión Comunicacional de la Gobernación del Estado Mérida, les informó Victoria Rivas.
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1: Ok, a las 12:45 minutos abrimos los taquitos deportivos del fútbol de Alemania. George Klopp presentó este jueves una macro convocatoria con vistas a la Liga de Naciones con 44 jugadores divididos en dos listas, cada una pensada para dos de los cuatro partidos.
0: La primera lista para los partidos contra Países Bajos en Ámsterdam y el 24 de septiembre se celebraría, y la ida contra Grecia el 27 de septiembre en Habsburgo, y tiene 24 jugadores.
1: En otras noticias del fútbol, Estudiantes de La Plata derrotó este miércoles 0-1 en Sao Paulo a Corinthians, que falló un penalti en el último instante lanzado por Memphis Depay y se clasificó a las semifinales de la Copa Libertadores con un zurdazo de Alexis Castro en el minuto 87.
0: El equipo del cacique Medina que venía de un 1-1 en su estadio, fue paciente en el Itaquerao y superó al Corinthians burocrático y desprovisto de armas para llevarse la victoria, hasta el punto que Mampis erró un penalti en el minuto 102.
1: Bueno, y entre tanto, ayer el Barcelona bailó, pero de lo lindo, sí señor, protagonizó una lluvia de goles este miércoles al derrotar en el Spotify Camp Nou del Racing de Santander 7-2 con un triplete de Rafinha, dos de penalti, un doblete de Cancelo, Villa Libre en propia puerta, Gabriel Jesús y Lamine Yamal, un resultado que lubricó el mejor arranque en la historia del club entre todas las competiciones y lo reafirmó como el líder de la Liga Air Sports.
0: El Palmeiras brasileño sufrió este miércoles para clasificarse a las semifinales de la Copa Libertadores, donde enfrentarán a sus compatriotas del Fluminense tras perder en Quito por 3-2 contra la Liga Deportiva Universitaria e imponerse 3-4 en la serie de penaltis.
1: El portero Carlos Miguel fue el héroe de los brasileños a detener dos penaltis, el último de ellos a Luis Segovia, que falló el lanzamiento decisivo.
0: Escuchen con atención. Lionel Messi marcó este miércoles su centésimo gol con el Inter de Miami, a un tanto de la cabeza que abrió el marcador en el torneo de campeones CUP, un encuentro que enfrenta al actual ganador de la MLS con un Cruz Azul, vencedor del campeón de campeones en la Liga MX.
1: Sí, y es raro cuando Messi anota de cabecita, adelantó a su equipo en el minuto 24 con un remate de cabeza desde dentro del área pequeña a centro del uruguayo Luis Suárez y acercó al Inter Miami al primer título de la temporada.
0: Hasta aquí los taquitos deportivos.

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1: Las 12:50 minutos.
2: En plena jornada de compra de útiles uniformes escolares para el periodo 2026-2027 se registró un nuevo accidente en la calle 4 Bolívar del municipio Libertador.
1: Dos medidores sin tapa ubicados en la acera de bajada entre las calles 23 y 24 a pocos metros de la sede de la gobernación representan una amenaza constante para los peatones.
2: El hecho ocurrió cuando una niña de aproximadamente 8 años de edad y una mujer de unos 60 años sufrieron una fuerte caída al tropezar con estos hoyos desprotegidos.
1: Comerciantes y transeúntes de la zona denunciaron que la falta de tapas en las arquetas de servicios públicos es un problema recurrente que ya ha ocasionado múltiples accidentes y lesiones graves a adultos mayores y niños.
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1: A 12:51 minutos, la información con Horacio Contreras.
3: Bien, y aquí estamos llevando la información en esta oportunidad con Orlando Nava García, jefe de administración en Sergidesol. Se va a referir a propósito de las estrategias de marketing que han venido implementando durante las últimas semanas a los fines de que las personas puedan estar al día con este servicio y contribuir con lo que es el desarrollo del servicio de recolección de residuos y desechos sólidos en el municipio de Libertador. En este sentido, escuchen sus declaraciones.
4: Sí, como lo veníamos diciendo, Sergidesol implementó a partir de este lunes hasta el día 28 de septiembre un descuento del 20% a todos aquellos residenciales que deseen hacer el aporte o pagar el servicio del aseo residencial. ¿Cómo se aplica ese aporte? Dirigiéndose a las tres sedes de Sergidesol, a la principal aquí en Glorias Patrias, al lado del Banco Provincial, antigua sede del Banco Venezuela, edificio San Martín, en la taquilla que tenemos en la alcaldía, en Avenida Urdaneta, y en la taquilla que tenemos en El Sama, en el centro comercial Las Tapias. Tiene que ser de forma presencial para poder aplicar ese descuento del 20%. 20% de descuento que se va a aplicar hasta el día 28 de septiembre. Todos aquellos que se quieran poner al día con el pago del aseo, pues bienvenido sea ese pago. Adicionalmente, pues llamar a la colectividad, tanto residencial como comercial, a que hagan su aporte del pago oportuno del servicio del aseo, ya que con ese pago oportuno del servicio del aseo, pues Sergidesol puede de alguna forma u otra tener su flota activa y operativa en la calle y recoger oportunamente los desechos en todas y cada una de las rutas establecidas en el municipio Libertador del estado de Mérida. Tener un municipio brillante, ¿no? Como lo ha manifestado desde el día número uno de su gestión nuestro alcalde Nelson Álvarez y nuestro director Carlos González, que con su aporte Mérida brilla. Entonces, invitar a la gente a que, bueno, sea responsable de alguna forma u otra y pues se ponga al día con la cancelación del servicio del aseo.
2: Muchísimas gracias por estas declaraciones emitidas a través del noticiero 102.7 cuando están formulando este llamado, que es indispensable para optimizar el servicio de recolección de residuos y desechos sólidos, puesto que con esta prestación de servicio, Mérida continuará siendo la ciudad más limpia de Venezuela. A esta hora les reportó Horacio Contreras. Adelante, estudios.
1: A las 12:53 minutos, el cierre de nuestro noticiero, Jesús David Serpa.
5: La legisladora Carolina Arias destacó que junto a consejos comunales de la parroquia Milla se avanza en la elaboración de mapas de riesgo, una herramienta que permite a los habitantes identificar vulnerabilidades.
6: Junto a los consejos comunales de esta importante parroquia, construyendo de la mano de la Oficina Nacional de Observación para la Crisis Climática los planes, los mapas de riesgo comunitario. Estos mapas permiten pues a las comunidades identificar la vulnerabilidad que tienen en sus territorios y a la par generar planes de acción a la hora de cualquier contingencia que se presente en estos espacios. Entonces, la idea de este intercambio, de esta capacitación, o de este taller tan importante, este encuentro entre la comunidad y la institución, es que poder dejarle nosotros herramientas a la comunidad para que luego sea socializada con cada uno de sus vecinos y que sientan el empoderamiento de poder asumir la responsabilidad de la organización de su territorio, y que eso va a contribuir incluso luego a la organización del Estado, es decir, al ordenamiento territorial del Estado Bolivariano de Mérida. Iniciamos en esta parroquia, pues ya hay una experiencia, algunos mapas de riesgo, como por ejemplo el de la Tres Eloy, como por ejemplo de las comunidades de Los Chorros, y bueno, el día de hoy invitamos a la comunidad de la Olla de Milla, de Milla Central y de La Milagrosa, para que también se sumen a esta bonita actividad y puedan contribuir pues con cada uno de los sectores de esta parroquia, y que sirva de plan piloto para llevar hacia otras parroquias de Libertad, pero también hacia otros municipios del Estado Bolivariano de Mérida, porque de esta manera podemos construir estas herramientas que nos permiten ordenar el territorio de manera real y conectada pues con la vivencia que tiene cada una de las comunidades. El hacer que los ciudadanos y las ciudadanas, que los merideños sientan como suya la responsabilidad de cuidar a su comunidad, es una tarea titánica, pero que no es imposible. Como podemos ver, la participación de los vecinos es importante y deja mucho, mucho alimento y mucho tributo a lo que nosotros podemos construir en colectivo. Entonces, bueno, esta es una gran misión, una gran propuesta que se realiza junto con la Oficina Nacional de Observación para la Crisis Climática y la Comisión de Ambiente y Ordenación del Territorio del Consejo Legislativo, que queremos pues aportar nuestro granito de arena para la organización comunal y para servir a los merideños y merideñas en la protección ante la gestión de riesgo.
0: La parlamentaria regional señaló que esta iniciativa, impulsada junto a la Oficina Nacional de Observación para la Crisis Climática y la Comisión de Ambiente y Organización del Territorio del Consejo Legislativo, busca fortalecer la organización comunal y extender esta experiencia como plan piloto a otras parroquias. Para el Noticiero 102, les reportó Jesús David Serpa.
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1: Es la 1:36.

0: Una de la tarde, 47 minutos, en pregón 95.7 FM, una 47 minutos, 13 minutos, nos separan de las 2 de la tarde del día de hoy. Señoras y señores, amigos de la sintonía, ¿qué tal? Tengan todos y todas muy buenas tardes, sean bienvenidos, bienvenidas una vez más a la mejor programación que le ofrece la Estación Radial Consentida de Mucutuy y todo el municipio, al Soy Pochacón, radiodifusora cultural y comunitaria, pregón 95.7 FM, fundamos pregón. La que llega donde los demás y las demás no pueden al corazón del oyente, la de la señal celeste. Hoy es jueves 17 de septiembre del año 2026. Sean bienvenidos y bienvenidas. Hoy vamos a hacer un espacio, vamos a compartir un espacio allí, neta, única y exclusivamente con música venezolana y mexicana. Recordando aquellos antepasados, aquellos tiempos en el inicio de nuestra radio. Mariachi con arpa 4 y maracas en la tarde, claro que sí, la música de la ranchera, la música del hermano país mexicano con la música venezolana, la música llanera, alternando allí en este mano a mano musical y por supuesto dándoles la bienvenida a todos. Hemos estado ausentes, claro que sí, y bastante, bastante, pero bueno, nunca es tarde cuando la dicha llega. Y vamos a rememorar esos tiempos entonces de mariachi con arpa 4 y maracas en la tarde. Antes era en la mañana, de 7 a 10 de la mañana. Le llevamos información deportiva, cultura, religión, política, deportes, 5 minutos con Dios, salutaciones, notas sociales, en fin. Pero hoy vamos a acompañarles para ir acomodándonos por allí, poco a poco, claro que sí. Saludos a los que están en sintonía de nuestra estación. Recuerden que la estación, allí la Junta Directiva, en la Coordinación General, está el licenciado Manuel Alberto Gómez Buitriago. Coordinación Técnica, licenciado Héctor Dencia Flaco Sánchez Rivas. Contraloría General, Bachilleres, Manuel Sosa Márquez. Relaciones Públicas, Sociales e Institucionales, licenciado Natanael Gómez Buitriago. Asistencia Técnica Musical, de Jesús Ribeiro y Sarra Alarcón. La Secretaría, licenciada Yegni Mayela Gómez de Altuve. Finanzas, licenciada Euda Benigna Molina de Sánchez. Asesoría Legal y Jurídica, del doctor Roberto Fernández. En el control máster de la estación, por supuesto, quienes habla con ustedes en la producción del espacio, control máster de la estación y producción del espacio, valga la redundancia, un servidor y amigo Carlos Caratúe Rojas, certificado de locución 45214, autorizado por el MINSI con el 24442. Todo bajo la dirección general del compadre diácono de la comunidad, por supuesto, el hermano Freddy, profesor Freddy Ramón Altuve Rojas. Tú sabes cómo te quiero. Bueno, ya venimos, claro que sí, tú sabes cómo te quiero, yo también te quiero mucho, sino que lo que diga lo contrario. Bueno, de todas formas, ya venimos con servicios públicos de interés al colectivo, las notas sociales al día de este mes, lo que nos queda este mes del día que me fui. Claro que sí, saludos cordiales, felicitaciones a los cumpleañeros, a los que están celebrando su onomástico, para ustedes mis respetos. Por supuesto, y decirles que hemos dado inicio en esta oportunidad con lo mejor de la música venezolana. Jorge Guerrero, el guerrero de la canta criolla, de la canta nacional, nada más y nada menos que les interpretaba el tema intitulado Mi Copla Guerrera y Criolla, y luego Elvis el Llanero, Amándonos Oculto. Viene la música mexicana de inmediato, nada más y nada menos, aunque es horas de la tarde, pero a solicitud de un oyente. Allí dice Antonio Aguilar, que les interpreta Ya Viene Amaneciendo, y María Chivargas de Tecatitlán de México, Mi Padre, para todos los padres que están en sintonía.
1: Es la una, con 51 minutos.

Bueno, es la tarde en 58 minutos en Pregón 95.7 FM. 2 minutos nos separan de las 2 de la tarde del día de hoy. Hoy es jueves 17 de septiembre del año 2026. Ahí disfrutaban ustedes con estos excelentes temas. Ya viene amaneciendo del inconfundible, el inigualable y la voz recia de don Antonio Aguilar. Y luego Mariachi Vargas de Tecatitlán de México les interpretaba Mi Padre, dedicado a los padres que están en sintonía del espacio a esta hora de la tarde. Bueno, recordar entonces que la asociación, la Unión de Transporte de acá de Mucutú y la Sociedad Civil Línea San Antonio de Mucutú y la Cooperativa Merisur están dispuestos y prestos ya para hacer los viajes de retorno a nuestra comunidad para mañana viernes en punto de las 10 de la mañana allí en la terminal de pasajeros José Antonio Paredes, Avenida Las Américas, del casco central de la ciudad. Allí, repito, en Avenida Las Américas, está presente Eduardo Saavedra Hijo, para hacer el viaje de regreso a nuestra comunidad mucutuyense el día de mañana. Y el día sábado, atención, mucha atención, el día sábado Eduardo Saavedra Padre, desde el terminal de pasajeros, el boleto, el pasaje, $10 o lo concerniente al cambio del Banco Central de Venezuela. Allí $10 en bolívares al Banco Central de Venezuela es lo que se cobra allí en la Fraternidad del Transporte, Cooperativa Sociedad Civil Línea San Antonio de Mucutuy y Cooperativa Merisur.

0: Recordar también en esta oportunidad, pues, para el día de mañana se hará efectivo lo que es la recolección de los desechos sólidos. Recuerden que estaba previsto para el día de hoy, pero se hace el conocimiento de la comunidad de Mucutuy que debido a la emergencia presentada el día de ayer con el acueducto del Gigante, el servicio del aseo está suspendido para hoy jueves, para mañana viernes 18 de septiembre en horas de la mañana. El día de mañana se estará realizando labores de recuperación del acueducto, o sea, eso es el día de hoy, la recuperación del acueducto, ya que tras las lluvias acaecidas antes de anoche se presentaron daños considerables, específicamente en la toma. Agradecido por su comprensión y esperando se tomen las medidas necesarias en cuanto a la recolección de aguas en los hogares cuando persistan las lluvias. Quedo atentamente de ustedes, César Antonio Peña, coordinador de servicios generales. Toda la vida, mi padre, y los padres ciudadanos de la aldea El Carrizal, atención, mucha atención, por medio de la hermana población de Mucuchachí, por medio de la presente reciban en primer lugar la bendición en nombre de Dios y María Santísima, especialmente de nuestro patrono San José. La parroquia San José de Mucuchachí celebra cada 19 de marzo la fiesta eucarística en homenaje a San José. Es por esto que tenemos que informarle la presentación de ofrendas en representación de esta aldea. Para tal fin autorizamos a la ciudadana profesora Yolibey Dávila para que recolecte e informe tal actividad. Agradecido con su colaboración y presencia atentamente, presbítero Leonidas Montilla. Allí está Leonidas Montilla, el Chacarito, y Eusebio Rivas. De antemano Dios les pague, contará con tu presencia en esta solemnidad de nuestro patrono San José, su colaboración a su voluntad de la forma que esté a su alcance. Agradecida, profesora Yolibey Dávila de Velandria. 2:02, 2:02, vamos a proseguir musicalmente. Llega de la música de Venezuela, llega nada más y nada menos que Cristina Maica para interpretarles el tema interpretado Vecina y luego De qué tamaño es tu amor con Denis del Río.
1: Son 2:02.

2 de la tarde, 9 minutos en Pregón 95.7 FM, 2:09 minutos de la tarde del día de hoy. Jueves 17 de septiembre, un sol radiante, un sol picante que acecha acá a nuestra comunidad del centro poblado. Está picante de verdad y cada día acelera más. Allí pues, aunque hay veces nosotros nos comportamos de manera desagradecida. Si llueve es porque hace frío, porque nos moja. Si hace sol es porque nos pica, nos quema, porque hace calor. Hay que aceptar los designios del Señor, del Padre Creador, del Omnipotente, claro que sí. Bueno, tenemos exactamente 2:10 minutos. Ahí tenían ustedes la música de Venezuela, nada más y nada menos que Cristina Maica que les interpretaba el tema La Vecina, y luego este que se oye en el fondo azul, Radio Receptores, ¿De qué tamaño es tu amor?, interpretado por Denis del Río. Bueno, la música de Venezuela que ha dejado estela y con grandes representantes, con grandes dignos representantes que han dejado muy en alto el gentilicio venezolano, el tricolor nacional. Por allí, solo por nombrar algunos, el Carrao de Palmarito, Reinaldo Arma, Teo Galíndez, Luis Silva, en fin, tantas personalidades del espectro musical y compositores de hermosas páginas musicales de la fiesta venezolana, de la música llanera, y que nos han representado dignamente. Y cada día emergen más. La generación de relevo no se ha quedado atrás, y por supuesto hay nuevos cantantes, nuevos compositores que destellan y por supuesto despuntando por todo lo alto en las diferentes emisoras a nivel nacional, en los diferentes sitios donde presentan música de Venezuela, y que dejan destellos, dejan esa marca, esa chispa, para no dejar de lado nuestra música llanera, nuestra música venezolana.

0: Bueno, y precisamente quiero ofrecer nuestra más sincera disculpa. Lamentablemente por allá hay baches que se presentan. Tenemos inconvenientes en la parte alta, allá donde está la antena que genera señal abierta para todos los hogares donde llegan las ondas hercianas de pregón. Recuerden que nos hemos expandido a través de las redes también. Allí en Google ustedes pueden verificar, pueden buscar pregón 95.7 FM. Luego el link 0 o la otra, el otro link lo pueden abrir, que con mucho gusto. Y nos estamos yendo hasta el más allá de nuestras fronteras, más allá de Mucutú y más allá del municipio del Obispo Chacón. Uf, más allá de Mérida, más allá de Venezuela. En todo el mundo nos están oyendo. Donde usted quiera sintonizar pregón, seguro estoy que llevarán las ondas, llevarán la sintonía. Y por supuesto, usted que está allí al pie del cañón, pegadito a su radio, a su teléfono, a su computadora, se van a sentir como si estuvieran en Mucutú y allí familiarizados. Se van a sentir ese calor mucutuyense con la radio de nuestro pueblo. Tenemos 2:13. Recuerden, amigos oyentes, bueno, saludos cordiales a las comunidades donde hay capillas, donde hay capillas y donde no las hay también. Más aún, aquellas comunidades que tienen el Santísimo Sacramento. Si mal no estoy, Mijará, La Providencia. Y los que no lo tienen, propónganse como meta mejorar la capilla, buscar que el Santísimo llegue allá hasta ustedes. Y por supuesto, esta tarde, especialmente allá en la aldea de La Veguilla, en punto de las 5 de la tarde, se le hace el llamado a todos los habitantes para que hagan acto de presencia para la hora santa, en punto de las 5 de la tarde, posterior a la celebración de la palabra. Eso se hace en todas las iglesias, todos los jueves, adoración al Santísimo, a nuestro Padre Rey, al Omnipotente, al que nos dio la vida, al ser perfecto, al que nos guía, al que nos corrige y por supuesto el que dice: aquí estoy, véngase conmigo, quédate allá cumpliendo labor todavía en la tierra. Bueno, saludos cordiales a todos los que están celebrando cumpleaños onomásticos hoy, jueves 17 de septiembre. Pero antes que nada, y muchísimas gracias al compadre, nuestro director Freddy Altuve, por allí por la colección, el padre Leonidas Montilla es el padre que estaba al servicio de la parroquia Muyachí, pero ante la ausencia, imagino, al padre Giancarlo García, el Chacarito, el cura párroco actual de la hermana población de Muyachí, de la parroquia San José de Muyachí, pues está ausente de la comunidad, y me imagino que el padre Leonidas Montilla pues va a celebrar esta actividad, la fiesta de San José en Muyachí. Bueno, también quiero decirles a todos, agradecerles de antemano por esa inmensa sintonía. Salutaciones a las diferentes instituciones educativas que hacen vida activa, no solamente acá en el casco central del pueblo, sino en toda la geografía mucutuyense y del municipio de Arzobispo Chacón. Ya se han comenzado, ya se han iniciado allí los trabajos escolares. El programa, los primeros días de adaptación, de recondicionamiento de las instalaciones educativas, el compartir con muchachos, vamos a conocernos, si somos nuevos, vamos a empezar, vamos a darnos a conocer, vamos a compartir, hacer juegos, dinámicas, en fin, y por supuesto haciendo la planificación en cada una de las instituciones educativas. Feliz año nuevo 2026-2027 de parte de todo el grupo de la radio, del equipo favorito de la radio en pleno y por supuesto de la junta directiva, allí con la cabeza visible de nuestro director, el profesor Freddy Ramón Altuve Rojas. Saludos a la comadre Jenny allí en las casitas y saludos a toda la paisanía que están en sintonía. Muchísimas gracias. Por supuesto, por allí en el sector Barrio Bicentenario, una vez más ratificamos el saludo para nuestro gran amigo, el profesor Joaquín Peña Rivas, si mal no estoy, a su esposa y sus niñas. También pudimos observar a Drúbal, a su esposa, a Lilimar, a sus hijos, María Victoria y su hermosa bebé, a David, María Teresa, por supuesto a Milan David Quiñones, a doña María Rosa Figueredo, que está por allá acompañándoles, ayudándoles. Un arduo trabajo pues, allí reunidos en casa, han tenido un arduo trabajo y todo pues también para conmemorando pues estos días, llevando efecto estos días de novena, de rosario, por el eterno descanso de la matrona de esta casa de familia. Allí la profesora Rafaela Rivas Peña, que recientemente falleció en la ciudad de Mérida, y posterior su cuerpo fue trasladado acá a la comunidad para ser depositado para ser enterrado allí en el cementerio municipal. Por esto, las novenas están llevando efecto en la que fuera su casa de habitación, sector Barrio Bicentenario, en punto de las 7 de la noche. La invitación a toda la paisanía, los familiares, amigos y conocidos, para que compartan. Y el próximo sábado, después de horas de mediodía, se estará llevando efecto lo que es la misa, el novenario, el último día de novenario por el eterno descanso de su alma. Dios se los pague por su compañía, por su colaboración, los que han hecho el aporte en presente, físicamente, los que han aportado su granito de arena por allí con enseres, con logística, los que han ofrecido su apoyo. Un Dios se los pague, que Dios me los bendiga hoy, mañana y siempre. Bueno, y quiero saludar cordialmente dos matronas allí de este sector, dos matronas, a la señora Genoveva, la popular Beba. Anoche la avistamos en la novena, allí estaba en su silla de ruedas, acompañada de sus hijos, de Simplicio, de Reinaldo, de su yerna, hija política. Por supuesto, estaba en la novena. A Gertruditas Altuve, picarona la señora, picarona la abuela, dijera uno de los nietos. Muy chispa, Gertruditas, Dios gracias que la tenemos todavía con vida, alentadita. Que Dios le bendiga por y para siempre, Gertruditas, y en unión de toda su familia. Avistamos al pequeño Ali, el del linaje, claro que sí, estaba allí en horas de la novena. Vino a ver de su mamá, ya que su hermana Mariana, pues tuvo que regresar a la ciudad. Su otro hijo, Neptalí, está en labores de campo allí en la aldea Mucucharaní, en fin. Pero agradecido de antemano, pues, por ver a esa matrona que tantas vidas ha salvado, que tanta salud ha dado a niños, jóvenes y hoy en día adultos de nuestra querida parroquia de Mucutú. Y también un saludo especial, y es un gusto saber de que se ha recuperado bastante de su delicado estado de salud, como lo es a la viejita de la Cuca Negra. ¿Saben ustedes quién es la viejita de la Cuca Negra? Trisila Peña. Trisila Peña con la cuca en la mano decía: quien quiera cuca, venga para acá, que yo la doy a precio barato, a precio de gallina flaca. Allí con la cuca negra y el pan sabroso, el pan criollo, acompañado en su casa de habitación con parte de su familia. Saludos cordiales, esperando pues que la estén pasando muy pero muy bien. 2:19, 2:19 de la tarde. Vámonos con más música. Llega para ustedes Beatriz Adriana de la Música de México, Las Margaritas, y luego Las Hermanas Calles, El Puente Roto.
1: Son las 2:19.

0: 2 de la tarde con 25 minutos en Pregón 95.7 FM, 2:25 minutos de la tarde del día de hoy. Es la hora en todo el territorio nacional, jueves 17 de septiembre del año 2026. Tenían ustedes Las Margaritas, interpretado por Beatriz Adriana. Claro que sí, saludos, saludos a todas las Beatriz y todas las Adrianas. Y después de ello, Las Hermanas Calles, El Puente Loto. ¿Sabes qué me hizo recordar en esta oportunidad este tema del Puente Loto, Las Hermanas Calles? Uno, el puente roto, el puente de Mocomboco, que lamentablemente después de tanto tiempo, uno decía, Dios mío, pero ese puente, ¿qué pasaría? No, es que tanto tiempo, tantos años, y eso son obras de envergadura bien, pero bien conceptualizadas, bien realizadas. ¿Se imaginan ustedes cuántos años puede tener ese puente? O pudo haber tenido ese puente, porque ya prácticamente colapsó. Imagínense ustedes, a mi edad, cuando tenía ya pleno conocimiento de las cosas, pues ese puente ya existía. O sea, es viejito, ¿vale? Claro que sí, viejito el puente. Colapsó ante la crecida, la arremetida de la quebrada de Mocomboco. Lamentablemente, pues fue fuerte y ya, ese, ya estaba sentido. Y hay que decir la verdad, es que estaba sentido. A Dios gracias que no ocurrió nada hecho que lamentar. Una persona, un carro, una moto, en fin, que se haya ido en ese momento que estaba golpeando y que dio allí con al traste con la obra, esa obra bien hecha. Y este puente roto pues lo están refaccionando por allí, en la medida de lo posible han estado informando acerca de convites que se han estado realizando para la recuperación de las vigas, de las vigas que quedaron enterradas allí por el caudal del agua, y por supuesto pues la restauración del mismo. Y este puente roto en canción me hace acordar de dos personajes, dos hermanas que lo hacían, lo cantaban, claro, habían más y las cantaban también, pero les hablo de las hermanas Gómez, no sé qué apellido son ellas, Doña Anita, Marucha, Irma, siempre les veía por ahí, cuando eran tiempos de gomeras, tuve la oportunidad de cuando realizaban aquellas grandes reuniones de familia, la gomera y ambarina en diferentes sectores, sitios, eso era un festín, eso era una fiesta prácticamente. Actuaciones, talento en vivo, música, canto, rezo, comelonas, tomaderas, en fin, de todo y para todos había, claro que sí. Pero bueno, el tiempo ha mermado, el tiempo, y ya unos cuantos personajes, hermanos de los Gómez, pues han partido de este mundo. Quedaron contados. Doña Anita se la pasaba cantando, ¿y qué? Y después, a última hora, un video que pude observar por allí de Doña Isolina, que en paz descanse. Doña Isolina Gómez interpretaba esta canción aún estando allí en su cama, presentando fuertes quebrantos de salud. Saludos para la familia Gómez, para la familia Sosa Gómez también, toda esa familia que están distribuidas en diferentes sectores de la geografía nacional. Mi respeto y mis consideraciones para ustedes. Que Dios les bendiga también, por supuesto. Bueno, y a propósito, ratifico nuevamente la visita del nuncio apostólico a nuestra parroquia San Antonio de Mucutuy. Yo les decía que justamente se estará presentando el próximo 2 de octubre. Y es que les hablo, 2 de octubre en Mucutuy, 2 de octubre de 2026, Mucutuy de Júbilo. La visita del excelentísimo Monseñor Alberto Ortega Martín. Alberto Ortega Martín, nuncio apostólico de su Santidad León XIV en Venezuela, quien es un honor y por supuesto pues es un Mucutuy, se viste de gala, tomando en cuenta pues un alto jerarca de nuestra iglesia. Allí va a estar presente el representante del Papa, nada más y nada menos, acá en Mucutuy, luego Mucuyachí, posterior a Canaguá. Pero lo que nos concierne a Mucutuy, la visita del nuncio apostólico a la parroquia San Antonio, viernes 2 de octubre, 6 de la mañana, salida del hotel hacia nuestra querida comunidad mucutuyense. 8 de la mañana, recibimiento en Piedra Pirela, bendición del Santo Cristo, breve reseña histórica sobre el Santo Niño de Atocha y Piedra Pirela. Si ustedes, por ahí se ha estado pidiendo la colaboración, excelente trabajo de Héctor Denzi Sánchez, el arquitecto de sueños. En una oportunidad hizo una orquídea para llevar a una de las candidatas a un festival en Canaguá. Bonita la orquídea, excelente trabajo. No solamente eso, está la escultura que está allí, la estatua del padre Manuel Varela Tapur, allí en la entrada del liceo del mismo nombre, y así como eso, muchas más. Pero ahorita se está botando la casa por la ventana. Héctor Denzi, saludos cordiales, él es coordinador, asistente técnico, coordinador técnico de nuestra estación. Héctor Denzi Sánchez Rivas con la cruz y el Cristo acechando allí, que va a ser colocado allí en Piedra Pirela para que el próximo día viernes de octubre haga la bendición, el nuncio apostólico sobre este importante monumento. Va a estar allí en Piedra Pirela, se va a remozar el parque, se le va a hacer un reacondicionamiento y esto se va a ver el próximo viernes 2 de octubre. Felicitaciones, éxito, Denzi, y éxitos. Que Dios le siga despuntando y que le dé salud para seguir adelante. 8:30 de la mañana, descenso hacia la aldea La Veguilla y el centro poblado. 8:45, recibimiento en La Veguilla y breve reseña histórica sobre la llegada de la evangelización a nuestro pueblo. 9 de la mañana, caballería con cabalgata en honor al anuncio apostólico. 9:15, recorrido por el pueblo. 9:30, bienvenida frente al atrio del templo por parte de grupos apostolados, autoridades civiles y militares. 9:45, recibimiento del nuncio apostólico y su comitiva en la Casa Cural. A las 10 de la mañana, santa y solemne Eucaristía en el templo parroquial. Todos a asistir, todos a colmar, que se dé por abarrotado el templo, que se dé por abarrotado el templo, que así sea, no importa que estén allí en las afueras de la iglesia, pero que el templo esté a reventar, allí a colmar, motivado a la presencia de este alto jerarca de nuestra iglesia católica. 12:15 del mediodía, almuerzo y compartir con el nuncio apostólico y su comitiva, y a la 1:30 la despedida del mismo nuncio apostólico y su comitiva de la parroquia San Antonio Mucutuy con rumbo a la parroquia San José de Mucuchachí. Los arcos y pancartas, Veguilla y Providencia estarán instalando, estarán elaborando el arco allí en La Veguilla, Mucutuicito, entrada de Mucutuicito, Mocomboco y Paradero, Capilla Padre Manuel, Mucuriza y El Achote, salida del pueblo y Mijará, entrada de Mijará, San Miguel, monumento, doctor San José Gregorio Hernández.
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0: 2 de la tarde con 32 minutos, proseguimos con la música de Venezuela, nada más y nada menos. El cantor, pintor y poeta, el número uno de Venezuela, don Reinaldo Armas, le interpreta El Zamuro y el Avión, y Cristóbal Jiménez, Nacer, Crecer y Morir.
2: Son las 2 y 33 minutos.
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1: Bueno, música de Venezuela y México a través de Pregón 95.7 FM en esta tarde del jueves 17 de septiembre. 2:40 de la tarde a nivel del territorio nacional, ahora en todo el territorio nacional. 20 minutos nos separan de las 3 de la tarde del día de hoy. Ya viene. ¿Sabes qué viene ahorita? Después de las 3 de la tarde. ¡Ay! Dijera Lázaro Candal. ¡Y mañana! ¡Ay, mañana! A comer arepa con gana por la mañana, claro que sí. Pero ahorita en la tarde viene Atardecer Merideño. Ya estaremos tratando de establecer el contacto con la ciudad de Mérida, con Circuito Diversa Radio CDR 98.7 FM, el doctor Ernesto Balsa Dugarte. Lo mejor de la música campesina a través de este portal Atardecer Merideño, tantos años en la radiodifusión merideña y que ha calado de verdad, llegando a los diferentes sectores y hogares más humildes de nuestra querida patria venezolana y la merideña en especial. Bueno, y tenían ustedes a don Reinaldo Armas, cantor, pintor y poeta, que les interpretaba uno de sus primeros temas. Esto es de las primeras ediciones que logró de su primer long play, producción musical de don Reinaldo Armas, ya decir Antonio Armas. Antonio Armas es otro regio venezolano, un regio toletero venezolano que dejó muy bien parado el béisbol venezolano, no solamente aquí, sino en el béisbol de grandes ligas. Pero en esta oportunidad, lo mejor de la música venezolana, don Reinaldo Armas, el Samuro y el Avión, y luego Cristóbal Jiménez, Nacer, Querer y Morir. Para contestarle así. Bueno, y rápidamente, parte de las informaciones que tenemos en nuestra mesa de trabajo, por acá tenemos, gracias a la buena intención, claro que sí, de Enzo Constanzo Sabelli. La mayoría de gente escucha con la intención de responder, no con la intención de comprender. Repito, la mayoría de la gente escucha con la intención de responder, mas no con la intención de comprender. Inamed, Onda 51 llega a Venezuela el 21 de septiembre. La Onda 51 llega a Venezuela. Exigen investigar a la Comisión de Contraloría de la Asamblea Nacional 2015 por otorgarle cartas de honestidad a Ale Saab. Ministra de Educación Universitaria afirma que el ingreso de un profesor titular en Venezuela está llegando a los $500. PDVSA firma en Texas memorando de entendimiento con Continental Resource. Fallas en el servicio público afectaron al 91% de las empresas, asegura Fede Cámaras. Pacientes con colitis ulcerosa y Crohn protestaron en Caracas frente al Ministerio de Salud para exigir medicinas esenciales. Universidad Central de Venezuela alerta falta de recursos y por venta fraudulenta de cupos. Venezuela necesita hasta $21 millones para la recuperación tras los sismos, según informe. Edmundo González Urrutia, tras informe de Derechos Humanos de la ONU, Organización de las Naciones Unidas, no hay reconstrucción democrática sin verdad, memoria y justicia. El periodismo de habla hispana se viste de luto tras conocerse el fallecimiento de este miércoles en Miami, Florida, del legendario cronista venezolano Juan Bené, a los 97 años de edad. También nos dice por acá, atención, vamos a dejar que se restablezca el servicio allí a los que están en, no están por internet, los que le llega la señal no por internet. Ajá, ahora sí, disculpa nuevamente. Les repito que dice por acá, el periodismo de habla hispana se viste de luto tras conocerse el fallecimiento de este miércoles en Miami, Florida, del legendario cronista venezolano Juan Bené, a la edad de 97 años. Bueno, esto, yo tengo mi comentario acerca de esta celebración. ¿Por qué? Porque lamentablemente Juan Bené, aún siendo venezolano, ha puesto muchas trabas, tanto por logros de peloteros venezolanos como

0: Don Guillén, la exaltación que aún está en veremos de Omar Vizquel al Salón de la Fama, que pudiera convertir en el segundo Salón de la Fama del béisbol norteamericano. Y Juan Bené, pues, mucha gamelote fue lo que expresó, que Dios le conceda el descanso eterno a este periodista venezolano, pero lamentablemente en los predios, en los anales, en los pasillos deportivos, dejó mucho que desear, porque lo que hizo fue tratar de subliminar, de vejar, de opacar la imagen de muchos deportistas venezolanos. María Corina Machado evalúa regreso a Venezuela en medio de reservas de Estados Unidos. Terminales temporales de Maiquetía han movilizado a 158.000 pasajeros durante sus primeras dos semanas. Productores de Táchira y Apure arriesgan sus vidas al cruzar por Río Burga tras colapso de puente. ANSA anticipa incremento del 60% de consumo nacional de harina de maíz en diciembre. En materia internacional, atención, mucha atención, Colombia repite enjambre sísmico con 5 temblores en menos de una hora en Chocó. Misión de la ONU alerta que aparato represivo en Venezuela sigue intacto. Al menos 22 marineros han muerto en el estrecho de Hormuz como consecuencia del conflicto entre Estados Unidos e Irán, informó la Organización Marítima Internacional de la ONU. Estados Unidos saca a Venezuela de lista de países que incumplen compromiso con la lucha contra el narcotráfico, anunció Donald Trump. Estados Unidos mantiene la desertificación de Colombia en la lucha contra las drogas. Ale Saar reconocerá su condena del 20 de enero de 2027 tras declararse culpable de lavado de dinero en Estados Unidos. Presidente de Paraguay viajará a Venezuela tras 20 meses de ruptura diplomática. La congresista demócrata Debbie Wasserman Schultz cuestionó el acercamiento de Estados Unidos con el régimen de Delcy Rodríguez y Diosdado Cabello al considerar inaceptable la normalización de las relaciones y el levantamiento de sanciones personales contra integrantes de la cúpula chavista. Secretarios del Tesoro de Estados Unidos dicen que Estados Unidos administra múltiples activos venezolanos. Tráfico aéreo en América Latina retomó terreno positivo en julio y moviliza 43.1 millones de pasajeros. Un helicóptero de NBC se estrella en vivo en Los Ángeles mientras cubría un accidente. Fallecieron 3 personas. La Cámara de Representantes aplaza hasta después de las elecciones la votación sobre el impeachment de Hizkid. México emite orden de detención contra el sospechoso del asesinato de la estudiante española Claudia Tocoronte. Piratas informáticos hackearon la Comisión Electoral de Rusia 2 días de las legislativas. El presidente de Ecuador, Daniel Noboa, decretó el sábado de excepción en 8 días de las 24 provincias del país debido a problemas de seguridad. Japón intensifica su actividad militar en la región Asia-Pacífico. La empresa aeroespacial china Ariane Space lanzó desde una plataforma marítima un subcohete glacial comercial Gravity 1 con 9 satélites a bordo. La corbeta rusa Sobrasitelny disparó 2 bengalas rojas hacia un helicóptero de Dinamarca para evitar una provocación, informó el ministro de Defensa de Rusia. Corea del Norte advirtió sobre la posibilidad de utilizar armas nucleares de conformidad con las disposiciones de la ley sobre la política estatal en respuesta a las acciones de Estados Unidos y Corea del Sur. La Corte Penal Internacional, CPI, dictaminó que el expresidente de Filipinas, Rodrigo Duterte, debe permanecer bajo custodia. A prisión, el Pablo Escobar de Suecia, detenido en el golpe al narcobanco de Dubái que lideró la Policía Nacional. El derretimiento de los glaciares de Groenlandia y la Antártida ha elevado el nivel del mar 3.1 centímetros, informó la Universidad de Northumbria. La Cámara de Representantes de Estados Unidos aprobó un proyecto de ley que endurece las sanciones contra Rusia. Indicadores económicos para el día de hoy: el dólar Banco Central de Venezuela 847.44 bolívares, el euro Banco Central de Venezuela 977.67 bolívares, el pasaporte $216 y 183 dólares, así es. La gasolina 423.72. En mundo deportivo, atención, el seleccionador nacional Osvaldo Vizcarrondo explicó la ausencia de Salomón Rondón de la convocatoria de la Vinotinto. Señaló que por ahora el delantero no forma parte de la continuidad del grupo que afrontará los próximos partidos amistosos. Y entre las cosas que esgrimió Osvaldo Vizcarrondo, dice que no es partido oficial, no es un partido donde esté definiendo alguna clasificación. Sencillamente hay que hacer pruebas en estos partidos de preparación, como su nombre lo dice. Y ya que Salomón Rondón está pasando por un excelente momento en el fútbol mexicano, donde ha batido varios récords, se ha consolidado como uno de los grandes delanteros del fútbol mexicano, pues Vizcarrondo dice que si hay la posibilidad de cara a próximos compromisos, lo estaría llamando, y no solamente a él, sino a otros jugadores. Ya Venezuela tiene pautado dos o tres compromisos de carácter internacional en carácter amistoso. Resultados del fútbol profesional de Venezuela. Tenemos que Estudiantes de Mérida cayó ante Portuguesa 2-1 en el José Antonio Páez de Acarigua. En el Monumental de Maturín, Monagas recupera nuevamente la senda de la victoria y derrota al Zamora 1-0. Trujillanos cae en casa en el José Alberto Pérez de Trujillo 2-4 ante el Rayo Zuliano. Y Metropolitanos, que se escapa en la punta del fútbol profesional de Venezuela, reeditando laureles nuevamente Metropolitanos, recuperándose y derrota a su coterráneo del Caracas 3-0. En medio de materia deportiva, Tomás Rincón anunció su retiro. El mediocampista de 38 años se retira como jugador tras 20 años, 9 equipos y 18 años en la selección vino tinto de Venezuela. El Barcelona presentó su convocatoria para medirse al Racing. El cuadro azulgrana llevará 23 jugadores para buscar su sexta victoria seguida en la Liga Española y volver a liderar en solitario. Jefferson Soteldo y Jefferson Savarino clasifican a las semifinales de la Copa Libertadores, Toyota Libertadores con Fluminense de Brasil. También tenemos que la Real Federación Española de Fútbol ha prorrogado el contrato del entrenador de la selección española, Luis de la Fuente, luego de ser campeón en el Mundial pasado hasta 2030. Atlético de Madrid goleó 4-0 a los Osasuna en la jornada 6 de la Liga. Barcelona se da un paseo y golea 7-2 al Racing de Santander en la jornada 6 de la Liga Española. Manchester United de Inglaterra cayó 2-3 ante el Brighton en la jornada 3 de la Copa Cup. En béisbol profesional de Venezuela tenemos que la Liga Venezolana de Béisbol Profesional anunció la suspensión de 4 peloteros tras dar positivo en las pruebas antidopaje de la liga. Entre ellos están Rogner Odor de Magallanes, Osmer Morales de Bravos, Melvia Costa de Bravos, Ángel Cuenca de Caribe. El Magallanes respondió a la suspensión de Odor. Sostuvo que el camarero no es un tratamiento de mejora del rendimiento, sino para un trastorno, pero respeta la sanción. Otra cosa, dice por acá, Tiburones de La Guaira jugará 28 veces en el estadio de la Universidad Central de Venezuela. Fernando Tatí dirigirá el equipo a partir de la primera práctica del 28 de septiembre. En la Major League Baseball, jonrón de Acuña acerca a los Bravos al título divisional. El cuadrangular 18 de Criollo comenzó la remontada de Atlanta el martes contra los Cachorros de Chicago y aprovechar la caída de los Phillies de Filadelfia. En arte, espectáculos, arte, espectáculo, entrenamiento y redes sociales, el mapa sonoro de Venezuela pisa fuerte en el Latin Grammy. Artistas nacionales de diversos géneros figuran entre los nominados a la 27ª edición de los premios de la Academia de la Grabación, entre los que destacan Rawayana en la categoría Álbum del Año, Por Dónde Es el After, Sarah Shields como compositora del año y Gustavo Dudamel en el apartado clásico. Miguel Castellano hace una pausa en Univisión tras su embarazo. Jesse Joy anunciaron su separación. James Balvin y Valentina Ferrer se separan después de 10 años juntos. Y Palestina Libre, al grito de un rapero que sacude la gira de Ed Sheeran y provocó la salida de todos los teloneros. La despedida dice: la motivación es la que te pone en marcha. El hábito es lo que hace que sigas. 2:52 p.m, 2:52, vámonos con más música de México. Llega Tú, Solo Tú, de Gerardo Reyes y Antonio Aguilar, Hace un Año. Ya venimos con más, si nos lo permite. Y bueno, tratar de hacer el contacto con la ciudad de Mérida con Atardecer Merideño.
1: Son las 2:52 p.m.

2:59, 2:59, ahí tenían ustedes de la música de la ranchera, Tú, Solo Tú, de Gerardo Reyes, o con Gerardo Reyes, y luego Antonio Aguilar, hace un año que te conocí, hace un año que te vi. Bueno, lo dice Antístenes, consulta el ojo de tu enemigo porque es el primero que ve tus defectos. Repito, consulta el ojo de tu enemigo porque es el primero que ve tus defectos. A propósito, el pasado 11 de septiembre estuvo de cumpleaños Minerva Márquez Albornoz, Minerva fuera de nuestra querida parroquia de Mucutuy, allí en Mucutuycito. Saludos a su mamá, a su hija, a sus nietas, a su hermano, en fin, celebrando por todo lo alto. Arminda Márquez, también de la aldea de Mijará. Creo que Arminda está en la capital de la República, si mal no estoy. Por allí Arminda Márquez, de la familia Márquez, sobrina de Corina, de Julia. En fin, ella fuera de nuestra comarca mucutuyense. En materia de deportes, 11 de septiembre de 1991, Wilson Álvarez se convierte en el primer pitcher venezolano en lanzarnos hit no run. Lo hizo con el equipo de las Medias Blancas de Chicago ante los Orioles de Baltimore, y recibió sus servicios el norteamericano Ron Carcobains. Allí el catcher y pitcher venezolano se unieron, se entendieron y lograron el primer no hit no run para pitcher venezolano en el béisbol de Grandes Ligas. También el 11 de septiembre de cumpleaños Giuliani Fabiola Rivas Gómez. Giuliani, no sé si está en Mérida, de todas formas saludos cordiales y felicitaciones por ese cumpleaños. En materia de deporte tenemos que el 11 de septiembre de 1985, Pete Rose, jugador que estuvo acá en Venezuela con los Leones del Caracas, norteamericano, batea el hit 4.192 de su carrera beisbolística y bate el récord que durante 57 años estaba en poder de Ty Cobb. El 12 de septiembre continuamos siendo imperfectos, peligrosos y terribles. También maravillosos y fantásticos, pero estamos aprendiendo a cambiar. Repito, continuamos siendo imperfectos, peligrosos y terribles, y también maravillosos y fantásticos, pero estamos aprendiendo a cambiar. Cumpleaños de Isamar del Carmen Araque Peña. Isamar del Carmen Araque Peña, el pasado 12 de septiembre de cumpleaños, está fuera de la comarca mucutuyense. Saludos cordiales y felicitaciones. Bueno, Morocho emprendió viaje, no sé con quién iba, pero iba hasta los Tequeteques. Yo creo que le puso parrilla a las maletas ahí atrás en la camioneta y se fue. Le pregunté que con quién viajaba y yo pensé que me iba a decir con Joana. Dijo, no, con Cielo Azul. Pues yo pensé que era Joana que llevaba. De todas formas, saludos Morocho, un buen viaje. Pronto regreso, se fue con su Cielo Azul. Y feliz y bendecido viaje. El 12 de septiembre de 1999 debutó oficialmente en el fútbol venezolano como FC ULA el portero colombiano Armando Navarrete en cotejo ante Deportivo Ital Chacao. Repito, debuta en el fútbol profesional de Venezuela con FC ULA el portero colombiano Armando Navarrete. Él dice por acá, contra el optimismo no hay vacunas, lo dice Mario Benedetti. Contra toda opción no son los pintores sino los espectadores quienes hacen los cuadros. Contra toda opinión no son los pintores sino los espectadores quienes hacen los cuadros. El pasado 14 de septiembre estuvo de cumpleaños María Milda Rojas Peña Pérez. María Milda allí en la cuenca del Chama, compartiendo con sus hijos, con sus nietos, con familiares. Y por supuesto desde acá de Mucutuy le enviaban salutaciones nada más y nada menos que a su querida progenitora Doña María y su hermana, la profesora Elizaida Rojas Pérez. De cumpleaños también el pasado 14 de septiembre, Jenny Carolina Marquina Montilla, Jenny, de la aldea de La Veguilla. Allí está Marquina Montilla, me salen versos mientras converso sin mucho esfuerzo. Jenny de cumpleaños, allá en el municipio Campo Elías, docente por excelencia. También Angie Peña estuvo de cumpleaños, ¿sí o no? Sí estuvo de cumpleaños, Angie. Bueno, saludos cordiales, felicitaciones, que cumpla muchos años más de ser así y que Dios le bendiga por y para siempre. En materia de deporte, en 1984, un 14 de septiembre, el infielder de los Tigres de Aragua, Álvaro Espinosa, se convierte en un venezolano más en debutar en Grandes Ligas y lo hizo con los Mellizos de Minnesota. 15 de septiembre, tenemos pues que, lo dice San Agustín, conviene matar el error, pero salvar a los que van errados. Conviene matar el error, pero salvar a los que van errados.
El 14 de septiembre, cumpleaños de Lilibet Altuve. Lilibet, bueno, por ahí estaría su esposo Genadio haciendo tortas. Yo creo que hasta le hizo un cuadro tallado en madera, ¿no, Genadio? Saludos cordiales para ti, felicitaciones para Lilibet de cumpleaños el pasado 15 de septiembre, antes de ayer. En materia deportiva tenemos que un 15 de septiembre de 1988 se retira de Grandes Ligas el Rey David Concepción con sus Eternos Rojos de Cincinnati. Toda la vida, 19 años en su historial, aparte de ser campeón, 5 guantes de oro, 4 series mundiales y 5 ediciones de juego de estrella, es la etiqueta de David Concepción en el béisbol de Grandes Ligas. 16 de septiembre, tal día como ayer, cosas buenas en arrepentirse, pero mejor cosa aún no exponerse a ella. Cosa buena es arrepentirse, pero mejor cosa aún no exponerse a ella. De cumpleaños, Edicta del Carmen Fernández Sosa, Edicta allí en la urbanización Don Luis del municipio Campo Elías, la ciudad de Ejido. Edicta del Carmen Fernández Sosa de cumpleaños, felicitaciones. Socorro Figueredo Cadenas, Doña Socorro, allí en la cuenca del Chama, sector El Portachuelo también. Está, mire, Doña Socorro vende pollos, vende cuca, vende pan. Y decía José, no venda la cuca, Socorro, porque ahí vamos a tener problemas. No, es que Socorro la hace divina. Socorro hace muy divina la cuca. Y toda la semana está expendiendo cuca con el pan criollo. Y las gallinitas, dejó de que la cría de otros animalitos por allí, pero sí está vendiendo paledonias, pan y pollo allí en la cuenca del Chama. Saludos y felicitaciones para Doña Socorro. Children Rey Peña, también de cumpleaños el día de ayer, felicitaciones. En materia deportiva tenemos que el 16 de septiembre de 1924 el toletero americano Jim Bottomley implanta récord en Grandes Ligas al batear 4 jonrones en un solo juego con Cardenales de San Luis. Este récord después lo igualó un toletero americano que estuvo aquí con Cardenales, era Shepard, si mal no estoy. Logró igualar la hazaña de batear 4 jonrones en un mismo compromiso. Lo hizo allá en el béisbol de Grandes Ligas y aquí en Venezuela jugó con los Cardenales de Lara. Hoy 17 de septiembre creo en el espíritu, pero no me parece que el hambre y las privaciones puedan hacer mejor al hombre. Creo en el espíritu, pero no me parece que el hambre y las privaciones puedan hacer mejor al hombre. Hoy de cumpleaños Luz Norelli Altuve Sosa. Luz Norelli, no sé si está en la ciudad de Mérida, hija de Doña Gapita, de Don Teófilo. Allí Luz Norelli de cumpleaños. Liliana Sosa Bielma, cumpleaños también, allí en la cuenca del Chama. Como así también de cumpleaños Yanelis Rojas, la hija de nuestro primo José, allí en cuando hacían vida en la aldea de Mugutuicito. En materia de deportes tenemos pues que un 17 de septiembre del 2006 el catcher de Águilas del Zulia Carlos Maldonado se convierte en el criollo número 195 en debutar en Grandes Ligas y lo hace con los Piratas de Pittsburgh. Bueno, de mi parte, un inmenso placer colaborar, compartir con todos ustedes. Y vamos a tratar, ok, me dicen por acá, buenas, ole. Hola, colócame la canción de Titanes del Merengue, fiel oyente de Mucharaní Alto, Palmasola, Lismari Sosa, porfa, colócamela. Bueno, lamentablemente el tiempo se agota, tenía el programa de Rancheras con Mexicanas, ¿sí? Y vamos a ver si de pronto, si pueden escribirle a si me puedo comunicar, si puedo hacer la retransmisión de Atardecer Merideño con Ernesto Balsa, ya vamos a sintonizarla. Claro que sí, a través de CDR 98.7 FM y esta alianza de Pregón 95.7 FM. Muchísimas gracias por la sintonía, Lismari. Mis respetos, me despido con todo el respeto del mundo. Decirle feliz tarde para todos, pórtense bien, que eso nada cuesta. Sean felices, antes que importantes. La coordinación general de la estación a cargo del licenciado Manuel Alberto Gómez Buitriago. La coordinación de programación, control máster de la estación y producción del espacio, un servidor y amigo Carlos Cara Tuve Rojas.

0: Certificado de locución 45214, autorizado por el MINSI con el 24442, todo bajo la dirección general del diácono y profesor Freddy Ramón Altuve Rojas. Para todos, una feliz tarde, pórtense bien y le dejamos con este tema, Teo Galíndez, El Pajarillo y Yo, mientras hacemos la conexión con la comunicación con CDR y Atardecer Merideño.
1: Son las 3:09.

0: 3:14 minutos en Atardecer Merideño a través de CDR 98.7 FM, primera en sintonía. Conectados ya con Pregón 95.7 FM en la parroquia Mucutuy, cubriendo todo el municipio Arzobispo Chacón. Nuestro saludo a oyentes en Canaguá, Chacantá, Mucuchachí, El Molino. Todo el municipio Arzobispo Chacón en sintonía de CDR 98.7 FM y de Pregón 95.7 FM. Saludos a su director, Freddy Ramón Altuve, el profe Manuel Gómez, Carlos Oscar Altuve, al frente de la radio a esta hora, Johnny Araque, David Quiñones y Elías Ramírez, del super equipo de la señal del sur merideño, Pregón 95.7 FM. 3:15 minutos, Atardecer Merideño, una cortesía de EFU, Servicios Funerarios San Jacinto, su ayuda oportuna en esos momentos difíciles. 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
0: 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Seguimos en Atardecer Merideño, 0414-747-5087. Nos escribe, saludo Ernesto, desde Los Camacho, en total sintonía. ¿Y dónde quedan Los Camacho, por favor? Para que me indiquen el lugar donde quedan Los Camachos. Buenas tardes para usted, Ernesto. Favor saludar y complacer en San Jacinto, municipio Libertador, a la joven Tamara, de parte de su amigo. Saludos para Tamara, de parte de su amigo, con un tema del grupo Chacantor, en sintonía de Atardecer Merideño 3:18.

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24 minutos en Atardecer Merideño a través de CDR 98.7 FM Mérida, Pregón 95.7 FM Mucutuy. 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Está Ferrehogar Don Pedro, 0414-729-9346. 3:27 minutos, saludos cordiales para Don Freddy Serpe, el amigo amable Alarcón, la señora María Adela, está ahora en sintonía de Atardecer Merideño. Ya se acerca el cumpleaños de amable Alarcón, pronto, muy pronto, muy pronto. 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Saludos a Carlos Altuve, allá en Mucutuy, en sintonía de Atardecer Merideño. Saludos cordiales para él, en sintonía del programa, y a toda la gente de Mucutuy, siempre atentos a la señal de CDR 98.7 FM. Saludos a la señora María Florentina Peña, su hijo Leo, Fran y Antonio, allá en Aguascalientes, en Ejido, en sintonía del programa. Nuestro saludo cordial para ellos, siempre disfrutando del programa, fieles oyentes. Y aquí estamos para complacerlos en Atardecer Merideño. Saludos cordiales a esta hora de la tarde también para el profesor Antonio Flores, en Ejido, en sintonía de Atardecer Merideño. Saludos al señor Joel Salas, la señora Dilay de Uzcategui, la niña Dairelis, en el sector La Providencia, sector Piedecuesta, ya en la parroquia, en el municipio Arzobispo Chacón, en sintonía de Atardecer Merideño. 3:29 minutos. A buscar parejita, aquí están los inolvidables de Candelario Márquez.
Este tema se lo dedicamos a Carlos Altuve. La vida del soltero.

La cucharita se me perdió. Aquí, en Atardecer Merideño. Saludos cordiales a esta hora de la tarde para los conductores de la línea Cultura, rumbo al páramo andino, disfrutando de Atardecer Merideño. Igualmente para los conductores de la línea Arzobispo Chacón, siempre atentos a la señal de CDR 98.7 FM y de Pregón 95.7. Epa, por acá nos manda un mensaje, pero esto tiene más nombres, como un testamento, mira, a ver quién envía este mensaje. Por favor, saludar a la doctora Olga Dávila en el Rincón, sector Loma de la Virgen, a su mamá y a su tía en sintonía del programa, del mismo número. Saludos en Mucusurú, aldea San Pedro de Acequia, a Samarino Araque, a Simón Araque, a Darwin, Pastor y Elisa. Y otro por acá del mismo número, saludos en Aricagua, Alicia Dávila, el profesor Germán, a Crisanto, a Martín, en San Antonio de Campo Elías, de parte de Obando. Bueno, Obando, ya le dimos lectura a su mensaje. 3:37 minutos en Atardecer Merideño a través del circuito de Ivenza Radio 98.7 FM. Saludos a Alberto Rangel, allá conduciendo la moto de Barquillas, la última lágrima. No sé cuál es la ruta de hoy, Alberto. Saludos, Alberto. Saludos para Ediluz Cerrada de Rangel, en sintonía de Atardecer Merideño. 3:38 minutos. Seguimos con el grupo Eminente. Dos almas.

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Saludos al profe Freddy Altuve, Freddy Ramón Altuve, director de Pregón 95.7 FM, su señora esposa Yegni, todo su equipo allá en Pregón 95.7 FM. Saludos cordiales para todos nuestros oyentes en la parroquia Mucutuy. Un abrazo gigante para todos ustedes de parte del equipo de Atardecer Merideño. 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

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Ahí está, multiservicios y zapaterías 13 Tauros. 3:46 minutos, buenas tardes. Bendiciones para ti y tus demás colegas. Complacer a las siguientes personas: Sofía, John, Josué, Sergio, Mari, de parte de Kaylee, con la presumida de los horizontales. Otro por acá. Saludos, total sintonía desde aquí, desde Guaraque. Saludos a Carlos Eduardo, el duro del café. Saludos a Carlos Eduardo, el duro del café, dice por acá. Douglas Carrero, desde Guaraque, sintonía total de atardecer merideño a través de la potente señal de CDR 98.7 FM. Nuestro saludo para oyentes en Guaraque, para oyentes en toda la Sultana del Mocotí, Estobar, Bailadores, SEA, nuestros amigos de Santa Cruz de Mora, igualmente nuestros amigos del Páramo Andino, en total sintonía de atardecer merideño, 3:47 minutos, los horizontales. La presumida.

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4:09 minutos en Atardecer Merideño por CDR 98.7 FM Mérida, Pregón 95.7 FM Mucutuy. Continúa Dixon García en el control técnico frente al micrófono Ernesto Balsa. Y recuerden nuestra línea telefónica, amables oyentes, 0414-747-5087. Nuestra cuenta de Instagram, nos pueden seguir en Instagram como @soyatardecermerideño. 4:09 minutos. 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Saludos al señor Enrique, la señora Alicia. Igualmente el saludo cordial para Yesenia. Eberlín, en sintonía del programa. Pablo, Josué, del equipo de Multiservicios y Zapaterías 13 Tauro. También un saludo para Leandro, para todos los que laboran en esta gran empresa al servicio de los merideños. 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Pablito, Josué, Leandro, Paola, todos están en sintonía de Atardecer Merideño. 4:10 minutos. 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Saludos a Alberto Rangel en Hacienda y Vega. Hoy está disfrutando los amigos de Hacienda y Vega, todo el sector de los llanitos de Tabay, de las barquillas La Última Lágrima. Saludos para Alberto Rangel, en sintonía con su moto negra y sus barquillas La Última Lágrima. Buenas tardes, Ernesto. Salúdeme en el ambulatorio de Agua Caliente a Carmen, Teresa y Larisa, con una buena canción de Ramón Muleta. Nos escribe Jesús Manuel. Otro por acá. Buenas tardes, saludos desde Los Ángeles, California, a la familia Márquez Corredor en Pueblo Nuevo. Por favor, la boquitrompona. ¿Y quién canta la boquitrompona? Boquitrompona. Uy, debe ser que es muy grande. Buenas tardes, aquí en sintonía en La Providencia, aquí en la capilla Mayordomo Arcadio y Maestro, trabajando en la remodelación de la misma. Saludos para la niña Aranza Camila, que el domingo estará arribando a un año más de vida en Ejido El Manzano de parte de su papá. Saludos cordiales. Otro por acá, saludos, es el locutor Alfonso Rangel del programa Talento Campesino por la Radio Sur 90.9 en la zona panamericana. Excelente programa Atardecer Merideño. Le felicito. Si tiene un tema de diversión campesina, estoy por acá en Mérida, sector La Milagrosa, y le estoy escuchando. Saludos para Alfonso Rangel en La Milagrosa, reportando sintonía a través del 0414-747-5087. 12 minutos en Atardecer Merideño. Saludos a Celia Ramírez, reportando sintonía también desde Valencia, España. Seguimos con este buen tema a cargo de los Ruiseñores, el Sacristán.

4:19 en CDR, primera en sintonía, 4:19 minutos. 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Multiservicios y Zapaterías 13 Tauros. 4:22 minutos en atardecer merideño. Por acá nos escriben: saludos en sintonía aquí en Guaraque. Saludos a Zulay Mesa en Guaraque, en total sintonía de atardecer merideño. Otro mensaje que nos escriben: saludos a la familia Rojas Alarcón en Mucucharaní, Mucurizay, Mijará, Mucutuy, Tierra Santa, de parte de Armando Rojas. Jesús Rojas, en sintonía del programa. 4:22 minutos en atardecer merideño. Aquí está este tema a cargo de los Novatos. Bueno, la pidió Edgar González allá en 13 Tauros. Se llama La canción se llama La Mejor de Todas. Ahí está.

0: Con diversión campesina, alegre y contento, 4:31 minutos en Atardecer Merideño por CDR 98.7 FM Mérida, Pregón 95.7 FM Mucutuy. ¡Atención! Llegaron las barquillas, Hacienda y Vega, recorriendo los caminos y calles de Mérida, Alberto Rangel. Ediluz, cerrada de Rangel y barquillas, la última lágrima, con esos sabores únicos que alegran el paladar. Barquillas, la última lágrima, con la moto negra conducida por Alberto Rangel, recorriendo el Valle de la Mucuy, Vuelta de Lola, la culata, el cono crujiente y dulce que a cualquiera arrebata, también por los llanitos de Tabay, San Rafael de Tabay, el Arenal, Don Perucho, San Antonio. Hoy está en Hacienda y Vega, así que aprovechen el sabor de barquillas, la última lágrima. Llegó la moto, llegó la musiquita bonita de barquillas, la última lágrima, que se disfruta hasta el final. 4:32 minutos.
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0: 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Saludos a esta hora de la tarde para el señor Rafael Rojas, la señora Carlina, la familia Rojas en sintonía del programa. Saludos a Víctor Puente. El saludo a la señora María Zenobia, también en sintonía del programa. Saludos para la señora María Florentina Peña, en compañía de Leo, de Antonio, de Fran, disfrutando esta hora de Atardecer Merideño. 4:35.
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0: 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A bailar con el Ruque Ruque.

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Semifinales Super 48, 7 de la noche, Unión Los Chorros versus Hollada, 8 de la noche, Impresol versus Montebello. Marcos Quintero y Jairo Sánchez nos escriben para darle información de cancha el Amparo. 4:43 minutos, saludos cordiales a esta hora de la tarde para Víctor Puente, allá en El Palmo, en sintonía del programa. Saludos para Víctor Puente, está disfrutando de un delicioso Café Brasil a esta hora. 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Seguimos con los serranitos. Ay, me bebí tu recuerdo.

4:48 minutos en Atardecer Merideño. Saludos al señor Abdemar Gómez y su hijo Abdel, y toda su familia allá en San Jacinto, en sintonía de Atardecer Merideño. Estamos llegando al final de su programa por la tarde de hoy. Gracias a todos ustedes, amables oyentes, por su sintonía, por su fidelidad, por su preferencia a CDR 98.7 FM. 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Walter Uzcategui en la gerencia de la estación, Dixon García en el control técnico y musicalización. Frente al micrófono, Ernesto Balsad Ugarte, con certificado de locutor 18.773 del Ministerio de Transporte y Comunicaciones, productor nacional independiente 1963. La dirección de CDR del 98.7 FM del licenciado Federico Vique Monteverde. Les invito cordialmente para mañana. Dios mediante, a las 3 en punto estaremos de nuevo con ustedes. ¡Feliz atardecer merideño!

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Amigos todos, vivir es remendar largas carreras, ásperos caminos, empinadas subidas, siempre la frente erguida manteniendo fijo el mirar de la luz divina, la fuerza de fe para seguir adelante a pesar de lo largo del camino, aunque algo nos hiera o incomode, porque es allí donde reside la resolución de transformar realidades,

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1: Son las 5:04.

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1: Son las 5 con 9 minutos.

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1: Son las 5:18.

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1: Son las 5 y 31 minutos.
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1: Son las 5:39.

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2: 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Son las 5 con 47 minutos.

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1: Son las 5:53.

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4: Son las 6:05.

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1: Son las 6:11.

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1: Son las 6:32.

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1: Son las 6:40.

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3: Son las 6:54.

0: Vamos a hacer un oromito, maestro. 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

Ustedes saben de qué trata, ya se las explico aquí rápidamente. Un poco con usted o la misma cuadra. Y el tipo, huyendo de eso, se fue del país a vivir a Estados Unidos. El compositor se fue a vivir a otro lado. Pero se llama Miedo al Amor.

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